Hay hombres que luchan un día y son buenos. Hay otros que luchan un año y son mejores. Hay quienes luchan muchos años y son muy buenos. Pero hay los que luchan toda la vida. Esos son los imprescindibles. Bertolt Brecht.

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0: Muy bien, Moreno. Aquí están las ganancias. Vamos a repartirlas.
1: Muy bien, patrón.
0: Uno para mí, ninguno para usted.
1: ¿Cómo?
0: Dos para mí, nada para usted.
1: ¿Qué?
0: Tres
1: pero,
0: para mí.
1: Pero, patrón.
0: Cero para usted.
1: Patrón.
0: Cuatro
1: patrón,
0: para mí.
1: Basta, basta, patrón.
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1: Esto está mal.

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0: Son as 4:13.
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0: 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Son as 5 e 42 minutos.
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0: ¿Alguien no le conocía? ¿No conocía esas drogas? Pues ya le conocéis.
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0: Son as 8.
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0: Hola, Lupe.
1: Hola, Ignacio. ¿Qué tal? ¿Qué tal le vas a onda de calor?
0: Onda de calor, ahora vai fresco un pouco.
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0: 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Que outro remedio.
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3: 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Todo lo que se recaude va a ser donado íntegramente a la asociación Nieman Pic de Fuenlabrada, de la que somos socios. Es una asociación muy pequeñita, somos 15 familias en toda España que sufrimos esta enfermedad, y financia pues investigaciones de nuevos fármacos, en concreto la terapia génica, que es lo único que puede curar a Leo, y también da apoyo a las familias. Por ejemplo, el año pasado consiguió 50.000 euros de otra asociación, y a nosotros nos pagó pues la logopedia del niño de todo el año, pero a otros les consiguió una silla que necesitaban, o incluso creo que alguna pues también financió parte de unas obras en casa para accesibilidad y, bueno, cosas que necesitaban las familias. La enfermedad de Nieman Pic es una enfermedad recesiva, hereditaria y neurodegenerativa, de forma que los niños van perdiendo paulatinamente pues cosas que ya habían aprendido, o a veces ni llegan a aprenderlas. Afecta sobre todo al cerebro y también al hígado y a los pulmones y al bazo en menor medida. Los grupos que van a ir, pues irán Polisón, PJ, Yes and the Transfusions y cerrarán Wellington Pay. Hubo muchos colaboradores con Ferro Records, como Tapeo, que nos dio bocatas, la Asociación de Vecinos de Cañide, evidentemente, o Búnker de Buxos, de Abel Alves, que nos hizo el cartel y todos los logos para camisetas, totes, vasos, para todo. ¿Qué más te puedo contar? Va a haber también pintacaras y globoflexia para los niños. Va a haber pulpeiro, comida, bebida, evidentemente. Y bueno, cuanto más gente vaya por ahí, pues más se recaudará, más se dará difusión a la enfermedad, más se concienciará. Y bueno, el objetivo es sacar fondos para financiar sobre todo la terapia génica y dar apoyo a las familias que lo necesiten. Como te dije antes, son muy poquitas y entonces conseguir fondos es muy complicado por una asociación que es casi familiar. Entonces es muy importante que la gente vaya para darnos un empujoncito, porque nosotros con nuestros medios no podemos, es imposible. Creo que para la terapia génica la estaba llevando la Universidad de Londres con un laboratorio que había creado el propio investigador, entre dos investigadores. Y la fase del ensayo acabaron con éxito. O sea que el vector génico funciona. Y ahora hay que implementar la fase 2, pero claro, se acabaron los fondos. Y hablando en unas conferencias con él, esto es oficioso, no es oficial. Hablando en unas conferencias con el investigador principal, nos había dicho que para meter a cuatro niños en la fase 2 del ensayo, pues harían falta lo que ya se había invertido, más o menos, que eran unos 4 millones. A mí, meter solo 4 niños me parece muy poco, somos 15 y muchos no van a llegar a que se apruebe el medicamento y se pueda comercializar. Entonces estamos pensando en invertir lo más posible para ampliar el ensayo a más niños y que se puedan meter en la fase 2 el máximo número de niños posibles para salvarlos, porque los que no entren, esta enfermedad es devastadora. Dependiendo de cuándo comienzan los síntomas, pues a veces les cuesta llegar a los 10 años, 15, como mucho 20 años de vida. Es muy dura. Entonces, eso, estamos pensando en entre 6 y 8 millones para, en cuanto nos digan que hacen falta fondos y que están en fase de recaudación, pues ponerlos encima de la mesa y acelerar los plazos lo máximo posible. Y ese es el objetivo. Y bueno, en cuanto a la fila cero, sí. Se puede donar mediante Bizum directamente a la asociación. Tienes que activar la opción arriba. Antes de meter el importe, tienes que escoger si es para enviar dinero, para solicitar dinero o para donar. Entonces, tienes que poner para donar, meter los 5 números que pone en el cartel, que son los de la asociación, y donas lo que quieras. Puedes ingresar directamente en cuenta o puedes unirte al grupo de teaming que tenemos, que es por 1 euro al mes tú apoyas la causa que quieras. En este caso va todo para la terapia génica. Y bueno, destacar también el apoyo de toda la gente, porque nadie, absolutamente nadie va a cobrar. O sea, el técnico de sonido no va a cobrar, lo hace de forma desinteresada, los pintacaras y luego Flexia tampoco van a cobrar, la gente de barra tampoco va a cobrar, se están implicando muchísimo para buscar proveedores. El Clavel nos ha donado 30 cajas de cerveza para vender. Hay muchísima, muchísima gente que se ha implicado y se ha ofrecido incluso para, para sortear cosas que eso ya lo vamos a tener en cuenta para por si hacemos otro evento, pero destacar sobre todo que la gente se ha volcado muchísimo con este evento y la verdad es que es muy, muy, muy emocionante.
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1: 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Soy Amy Goodman con Juan González. El pasado 16 de julio, el congresista republicano de Virginia, Morgan Griffith, presentó la ley para poner fin a la ciudadanía por derecho de nacimiento en los territorios, que limitaría la ciudadanía automática en Puerto Rico y otros territorios de Estados Unidos, solo a los hijos nacidos de ciudadanos estadounidenses o residentes permanentes legales a partir del 2027. El congresista Griffith dijo en un comunicado de prensa que su prioridad es tomar medidas enérgicas contra el llamado turismo de nacimiento y que si bien la Corte Suprema afirmó el mes pasado que la ciudadanía por derecho de nacimiento es un derecho constitucional, también deja la puerta abierta para que el Congreso tome medidas sobre la ciudadanía en los territorios estadounidenses. Su razonamiento legal se basa en los controvertidos casos de principios del siglo XX conocidos como los casos insulares, en los que la Corte Suprema de Estados Unidos dictaminó que la Constitución no se aplica plenamente a los territorios, alegando que las razas incivilizadas que infestan los territorios son no aptas. En su comunicado, Griffith añadió, al igual que el Congreso posee el poder de otorgar a los territorios derechos constitucionales por ley, nosotros tenemos el poder de quitarlos por ley. La legislación afectaría a Guam, Puerto Rico, las Islas Marianas del Norte y las Islas Vírgenes de Estados Unidos. Las personas nacidas en Samoa estadounidense no están clasificadas como ciudadanas. El vicepresidente J.D. Vance dijo en Fox News que está a favor de la idea. Este último intento de restringir los derechos en los territorios de Estados Unidos coincide con el 10º aniversario de PROMESA, la ley que estableció una junta de control fiscal en Puerto Rico para supervisar las finanzas de la isla y reestructurar su deuda, aunque su poder e impacto se extienden mucho más allá. La ley se aprobó en junio del 2016. Para hablar más del tema tenemos dos invitados. Efrén Rivera Ramos nos acompaña desde San Juan. Es profesor de Derecho, exdecano de la Escuela de Derecho de la Universidad de Puerto Rico y autor de La Construcción Legal de la Entidad, el legado judicial y social del colonialismo estadounidense en Puerto Rico. También nos acompaña aquí en nuestro estudio de Nueva York Juan Carlos Dávila, cineasta, activista y periodista puertorriqueño. Su más reciente documental para PBS se titula Agricultores del Mar y es la tercera de una trilogía de películas sobre la clase trabajadora puertorriqueña. Vamos a hablar sobre ese documental en un minuto, pero primero, profesor Efrén Rivera Ramos, hable sobre estos intentos de despojar a un sector de la población puertorriqueña de la ciudadanía o la ciudadanía por derecho de nacimiento.
2: Sí, como no. A mí me parece que lo que está tratando de hacer el representante Griffith es hacer resaltar que el Congreso de Estados Unidos tiene todo el poder del mundo para hacer con la ciudadanía de los residentes de los territorios lo que quiera. El Tribunal Supremo de Estados Unidos, en el caso de Barbara versus Trump, determinó que el presidente no podía restringir los derechos de las personas nacidas en los estados y porque esos derechos están garantizados por la Constitución de Estados Unidos. Sin embargo, con la referencia que se hace en el proyecto hacia los casos insulares, es obvio que el representante está invocando un poder que el Tribunal Supremo de los Estados Unidos le ha reconocido al Congreso para legislar sobre los territorios más o menos como le parezca. Ya ha habido intentos por lograr que el Tribunal Supremo de Estados Unidos decida que la enmienda, que la cláusula de ciudadanía de la enmienda 14 aplica en los territorios. El Tribunal Supremo se ha negado a entrar en esa cuestión hasta ahora, pero ha habido tribunales federales inferiores de distrito y de circuito que han determinado que la cláusula de ciudadanía de la Constitución de Estados Unidos no aplica en los territorios. Y esto tiene, como señala el representante Griffith, su origen en esa serie de casos que se conocen como los casos insulares de principios del siglo XX, en los que el Tribunal Supremo de Estados Unidos determinó que en los llamados territorios no incorporados de Estados Unidos, y Puerto Rico es uno de esos, no aplican todas las disposiciones de la Constitución de Estados Unidos. Y una de ellas se ha entendido hasta hoy día, que es la cláusula de ciudadanía de la enmienda 14, que eso no aplica en los territorios. Si se aprobara esta legislación, yo no sé si tiene los votos para aprobarse, pero si se aprobara, entonces se pondría a prueba ese entendido. Yo no creo que la mayoría.

0: juicio lo que haría sería crear una población mucho más subordinada todavía en términos políticos de lo que son los residentes de los territorios en general, una minoría dentro de una minoría, porque su situación sería distinta a la situación de los niños y niñas nacidas en los estados de padres que no son ciudadanos o no son residentes permanentes. Se crearía una especie de subclase, ¿no? De personas sujetas a todo tipo de atropellos y todo tipo de discrímenes, porque no se les consideraría ciudadanos y ciudadanas de Estados Unidos como actualmente lo son por virtud de una ley aprobada por el Congreso.
1: Y profesor Rivera Ramos, quisiera preguntarle de otro asunto legal, de la situación de PROMESA, la Junta de Control Fiscal que se estableció hace ya 10 años, en 2016, el Congreso y el presidente Barack Obama la aprobó. Y se suponía en esos tiempos que iba a durar como 5 años para establecer de nuevo bregar con la deuda que existía en Puerto Rico, pero ya son 10 años. ¿Y qué opina usted va a ser la situación en el futuro acerca de PROMESA? ¿Y es que la población de Puerto Rico se ha acostumbrado ya a estar controlada por una junta que no fue elegida y que básicamente está aprobada por el poder colonial?
0: Déjeme decirle lo siguiente: cuando se aprobó PROMESA y se creó la Junta, unas personas que vinieron de Estados Unidos, de una fundación, me preguntaron cuánto yo creía que iba a durar, y yo le dije, eso va a tomar como 10 años. Y no porque los problemas requirieran eso, los problemas que suponía que atendiera, sino porque me parecía que una vez se estableciera un cuerpo de esa naturaleza y comenzara a operar, la tendencia iba a ser a que iba a querer extender su estadía en Puerto Rico y continuar ejerciendo su poder, y eso es lo que ha sucedido. Desafortunadamente, me parece que el fin de la Junta no está cercano. La ley PROMESA dice que la Junta puede cesar sus operaciones cuando Puerto Rico logre aprobar 4 presupuestos balanceados consecutivos y pueda tener acceso razonable a los mercados financieros. Nada de eso está realmente pasando. Apenas se ha aprobado un presupuesto que se podría considerar balanceado, pero me parece que lo que la Junta está demostrando es que tiene el interés de permanecer todavía más tiempo en Puerto Rico. Desafortunadamente, esa situación parece haberse normalizado entre algunos sectores que ven la Junta como algo bueno que hay que aceptar porque está ahí. Sin embargo, también ha habido una creciente crítica a la Junta de parte de diversos sectores, incluso sectores que antes la favorecieron. Así que me parece que está habiendo esta compleja dinámica de gente que se ha acostumbrado, pero también un sector creciente de la población, de los líderes políticos, etcétera, que están criticando a la Junta y que creen que ya es tiempo de que cierre sus operaciones. A mí me parece que va a seguir operando durante algún tiempo. Y eso para detrimento de Puerto Rico por dos razones fundamentales. Una, porque la creación de la Junta significó un retroceso enorme en la capacidad de autogobierno del pueblo de Puerto Rico en la medida en que eso hubiera existido en algún momento, ¿verdad? Fue una profundización del régimen colonial en Puerto Rico por parte de Estados Unidos. Que básicamente se hizo cargo de los asuntos económicos fiscales del país, dejando de lado a los funcionarios electos del pueblo de Puerto Rico. En segundo lugar,

0: Y en segundo lugar, en relación con eso, me parece que es preocupante lo que usted señala, de que eso haya tenido el efecto de que ciertos sectores de la población se hayan acostumbrado aún más a que sean otros y desde Estados Unidos los que tomen las decisiones fundamentales en Puerto Rico. Digo, eso ha sido así desde 1898, no nos engañemos. Y ha habido periodos de mayor o menor flexibilidad en cuanto a qué se le permita a Puerto Rico decidir y qué no. Pero este desarrollo del 2016, la creación de la Junta, este ente no electo por los puertorriqueños, me parece que ha sido una de las instancias más dramáticas del ejercicio del poder colonial de Estados Unidos sobre Puerto Rico. Así que ese es el primer problema. El segundo problema es que Puerto Rico tiene serios problemas económicos,
1: Profesor.
0: no solo fiscales, sino económicos, de desarrollo económico, y la Junta no ha hecho nada para atender ese serio problema que es lo que está a la raíz de muchos de los problemas económicos, sociales y políticos de Puerto Rico.
1: Profesor Efraín Rivera Ramos, I wanted to
2: Profesor
1: bring Juan
2: Rivera,
1: Carlos
2: quiero traer a
1: Dávila, the
2: esta
1: filmmaker,
2: conversación al
1: into this
2: cineasta Juan
1: conversation.
2: Carlos Dávila.
1: Juan Carlos,
2: Juan
1: we want to
2: Carlos,
1: talk to
2: queremos
1: you about
2: hablar con
1: climate
2: usted
1: change
2: sobre el
1: and the
2: cambio
1: fisherman and the
2: climático, los
1: documentary
2: pescadores y el
1: ending that you
2: documental
1: have
2: que
1: been
2: realizó.
1: covering the
2: Pero
1: resistance put to
2: antes, usted
1: PROMESA
2: ha estado cubriendo la
1: for
2: resistencia
1: years.
2: contra la ley
1: And
2: PROMESA
1: I
2: durante
1: wanted to
2: años
1: go
2: y quiero que
1: to a
2: veamos un
1: clip
2: video sobre
1: of
2: esa
1: your
2: resistencia que es
1: resistance,
2: el foco de su
1: which is at the
2: documental
1: heart of
2: anterior
1: your
2: llamado
1: previous
2: Simulacros de
1: documentary called
2: Liberación.
1: Drills of
2: Este
1: Liberation.
2: es Scott
1: This
2: Barbes
1: is
2: en las
1: Scott
2: calles de San
1: Barbes in the
2: Juan.
1: streets of San Juan.
3: Exigimos la derogación inmediata de la ley promesa. Exigimos que el Congreso de los Estados Unidos asuma la deuda pública, porque ellos reiteradamente nos han dicho que nosotros no tenemos ninguna soberanía, que ellos nos invadieron y que aquí se hace lo que ellos digan. Pues la deuda es del gringo, la deuda es del Congreso y que la asuma. Y hoy en la calle ustedes tienen que decirle que esa deuda la tienen que eliminar o asumir y que Puerto Rico es la hora de la descolonización.
1: And in this clip
2: Y en
1: from
2: este otro
1: Drills of
2: extracto de
1: Liberation,
2: Simulacros de
1: we hear from
2: Liberación,
1: Johnson,
2: escuchamos a Jocelyn Velázquez.
4: el señor Carlos García es una de estas tantas personas que han estado entrando y saliendo del gobierno y endeudando al país. El señor Carlos García fue parte del Banco Santander y bajo su mandato dentro del Banco Santander fue parte de los que emitieron mucha de la deuda por la cual el país está hoy en día en quiebra. Peor aún, el gobierno de Puerto Rico, en lugar de estimular una auditoría de la deuda, lo que ha hecho es encubrir a estos individuos y premiarlos.
1: She's talking about Carlos García,
2: Jocelyn se
1: one of the
2: refiere a
1: first
2: Carlos
1: members
2: García,
1: of
2: uno de los
1: PROMESA,
2: primeros miembros de la Junta
1: Juan
2: Directiva de
1: Carlos, if you
2: PROMESA.
1: could start
2: Juan Carlos,
1: by
2: ¿puede
1: talking about
2: comenzar
1: this
2: hablando sobre
1: resistance
2: esta
1: over the
2: resistencia a lo
1: years,
2: largo de los
1: since we
2: años,
1: are now
2: ahora que
1: entering
2: estamos en
1: our
2: el
1: first
2: décimo
1: year of
2: aniversario de la
1: this
2: ley PROMESA?
1: legislation? Sí, claro, Amy. Bueno, la resistencia con PROMESA, a la ley PROMESA en Puerto Rico comenzó inmediatamente. Barack Obama firmó la ley en junio del 2016. Hubieron unas primeras expresiones, especialmente hubo una muy icónica en Puerto Rico, muy significativa, que fue un colectivo de arte que se llama La Puerta. Este colectivo de arte pintó en un mural icónico de Puerto Rico la bandera de Puerto Rico en blanco y negro, en vez de los colores que tiene azul, celeste, rojo y blanco. Y a partir de ahí, esa bandera en blanco y negro se convirtió en el símbolo en contra de PROMESA. El grupo Jornadas Acabaron las Promesas, que es el grupo que vimos en los clips anteriormente, donde sale Jocelyn Velázquez y Scott Barbés, asumieron esa bandera como su símbolo de lucha principal. Y como podemos ver, esa bandera blanco y negro en Puerto Rico se ha convertido hasta el día de hoy en un símbolo de resistencia. Algunas personas la confunden con que es una bandera de resistencia a Ricky Renuncia, que fue cuando hubo protestas en el 2019 en contra, exigiendo la salida del gobernador Ricardo Rosselló después de un escándalo que hubo en un. o en la plataforma de Telegram, pero realmente esa bandera de resistencia origina, esa bandera de resistencia en blanco y negro origina como un símbolo en contra de la ley promesa. El grupo Jornadas Agora Las Promesas fue uno de los primeros grupos en Puerto Rico que aglutinó personas de distintos sectores, tanto sean de los sindicatos, grupos estudiantiles, grupos ambientalistas, para oponerse a esa ley promesa. Por años fueron la vanguardia de esa lucha. Y ya posteriormente, cuando ocurre el escándalo de Ricky Renuncia, comienza a haber un poquito un cambio en la narrativa, de la o se disipa un poco la narrativa en contra de la ley promesa, porque empiezan a aparecer unos sectores comienzan a aparecer unos sectores en el área electoral donde comienza el Partido Independentista Puertorriqueño y el Movimiento Victoria Ciudadana comienzan a proponerse como una fuerza electoral para el país, y hasta cierto punto mueven un poco la conversación de la resistencia hacia la Junta de Control Fiscal hacia que hay que sacar al partido principal que está en el poder, que es el Partido Nuevo Progresista, el llamado PNP en Puerto Rico. Eso cambia un poquito la conversación por unos años, especialmente cuando llega la pandemia, pero ahora estamos viendo una vez más cómo la Junta de Control Fiscal y el tema de promesa está volviendo a estar en el frente de la conversación de la política puertorriqueña, porque sabemos que en Puerto Rico el problema principal es la condición colonial que tienen los puertorriqueños, y no importa quién esté en el poder, hay unos límites muy, muy enormes en poder ejercer nuestra democracia y nuestra soberanía.
2: Juan Carlos, quería hablar de su último documental para PBS titulado Agricultores del Mar, sobre la industria pesquera local y la isla puertorriqueña de Vieques, donde durante más de 60 años la Marina de Estados Unidos usó gran parte de la isla como campo de tiro, haciendo explotar 1.3 millones de kilogramos de municiones y bombas que contenían napalm, uranio empobrecido, plomo y otros productos químicos tóxicos. Las protestas públicas lograron que la base se cerrara en el 2003. Usted ha estado informando sobre esto durante años. Ha sido maravilloso ver este mes en PBS su película Agricultores del Mar, la cual se centra en cómo el acceso a la pesca está cambiando debido tanto a los impactos de la contaminación como al cambio climático. Este es un extracto.
5: Yo no te puedo decir que es mala la pesca de langosta, pero en comparación con años atrás, la disminución ha sido bastante. Son muchas las cosas que pueden atribuirle eso, ¿verdad? La realidad del asunto es que todos los años esto cambia. Los arrecifes ya no están como antes. Hay arrecifes que tú encuentras que no hay ningún tipo de vida marina. No hay esponja. De hecho, ya hay muchos peces que antes tú podías pescar que ya casi no los encuentras. Como pasó con el carrucho. Tú casi no encuentras chapín.
6: Mira, en serio son tortugas.
5: Estoy casi seguro que la cuestión del calentamiento global y de la contaminación ha provocado que la pesca esté más lejos de la costa. Y esto se está acelerando mucho. Tenemos que buscar la manera de por lo menos tratar de frenarlo lo más posible.
2: Y esta es la pescadora Cecilia Morales hablando en el documental Agricultores del Mar.
7: Uno viene aquí, a uno se le olvida cuántos problemas tú tengas, se te olvida. Eso es como una terapia, el pescar. Bueno, empecé a pescar porque éramos tanta familia. Y para ese tiempo, pues, era escasa las comidas. Y mi papá, pues, a todos nosotros, hembras y varones, nos llevaba a pescar para sostener la familia de comida. ¿Sabes? Éramos 11. Un día de este rollo suelto. Antes se pescaba mucho, de poco tiempo para acá, desde que están pasando los huracanes, estos calores, frío. A mí eso está afectando la pesca. Si el agua está muy caliente, el pez va a buscar profundidad para poder sobrevivir.
8: Juan Carlos Dávila, los problemas de la pesca en Vieques obviamente no solamente resultado de cambio climático, pero también de la contaminación que resultó de tantos años de bombardeo por parte de las fuerzas militares de Estados Unidos. ¿Nos puede hablar un poco de qué ha hecho los Estados Unidos para eliminar la contaminación?
1: Pues mira, Juan, Estados Unidos realmente ha hecho muy poco para eliminar la contaminación que hay en el pueblo de Vieques, tanto en tierra y en el agua. Principalmente en tierra, lo que ellos han hecho es que las agencias federales y las compañías que ellos subcontratan, porque realmente pues también aquí hay que ver que hay un negocio detrás de esta limpieza, que no es una limpieza que se está haciendo de mano a mano con los viequenses, sino es una limpieza que se está subcontratando y que el gobierno no el gobierno de Estados Unidos y las agencias federales no están tampoco invirtiendo el dinero suficiente, pero principalmente lo que están haciendo es recoger las bombas que ven en la superficie en tierra, o sea, las que son muy palpables de ver si caminas por ella, si caminas por la tierra. Las juntan todas en un área, según las van recogiendo, y ahí las explotan. Y entonces esto está también creando un problema, que los viequenses dicen que la contaminación que había antes continúa, porque muchas de esas bombas que ellos explotan están aún vivas, así que cuando hacen lo que llaman los viequenses la quema, estos contaminantes vuelven y suben hacia el aire y siguen contaminando a los viequenses, lo que sigue creando el problema que hay. Hay también unas lo que sigue prolongando el problema. Hay también unas bombas semienterradas en la tierra que ellos no hacen el esfuerzo por levantarlas, por sacarlas de allí, por distintas razones, pero uno puede también en la zona que era de bombardeo palpar bombas semienterradas que no necesariamente se sabe incluso qué tan grandes podrían ser, si es un proyectil de 3 pies o es un proyectil de 10 pies, así que continúa ese problema. También la naturaleza y la tierra cambia constantemente, así que existe una en cualquier momento pueden aparecer bombas donde no las habían, porque eran tantas, eran miles y miles las que tiraron allí, así que pueden limpiar en un área durante un tiempo, pero como quiera luego por los cambios climatológicos y demás podría volver a aparecer una bomba ahí. Pero donde hablando y yendo a la parte de la pesca, hay miles y miles de bombas en el agua, miles de bombas en el mar, y si uno nada alrededor de lo que fue la zona de tiro, la zona de bombardeo de la marina, uno puede estar nadando en un área muy pequeña y ver en cualquier lado que uno mira debajo del agua puede palpar una bomba, y estas bombas te digo, Juan, pueden ser balas como proyectiles de que pueden medir como 3 pies, hasta proyectiles de hasta bombas de 10 pies, e incluso los pescadores viequenses han visto bombas que pueden ser de 20 a 40 pies enterradas en el mar, y estas sí que no se están tocando, estas sí que no se están removiendo, y esto obviamente ya ha sido demostrado que sueltan unos contaminantes y está afectando la cadena alimenticia. Los Vieques son muy cuidadosos incluso en el pez que comen, porque ya ha sido evidenciado de los altos niveles de mercurio y otros carcinógenos que pueden haber en la pesca local. Pero en ese caso, los viequenses tratan de consumir peces migratorios, o sea, peces como son las colirrubias, las langostas, que no necesariamente son peces que o especies que están todas siempre en el mismo lugar, en el mismo arrecife, sino que vienen de otros lados. Entonces, esas son las más seguras para comer. Otras cosas como otros pescados que se mantienen en el área, pues ellos tienen un poco más cuidado de consumirlo constantemente. Obviamente, pues ya de por sí está este problema que se agrava con el cambio climático, porque ya de por sí pues hay una pesca que no se consume o se trata de consumir de forma limitada por la contaminación que existe, pero sin embargo esta otra pesca migratoria que pasa por Vieques y que corre la región del Caribe, pues cada vez las encuentran más o tienen que ir a otros lugares porque están particularmente después del huracán María, y como dice uno de los pescadores en el documental, los suelos en Vieques cambiaron y donde conseguían la pesca en algún momento cambia. Claro, la naturaleza cambia y continúa y siempre se va moviendo, pero no a los niveles que se está viendo ahora y lo más lejos que tienen que ir los pescadores aún más.
8: Y el gobierno de Puerto Rico, bajo la gobernadora Jennifer González, ¿qué ha hecho el gobierno para defender los derechos de los viequenses y la limpieza de no solamente la isla, pero las aguas a través de la isla?
1: Realmente no hay ningún interés de parte de la gobernadora de Puerto Rico en eso. Yo no la he escuchado pronunciarse en torno a la contaminación de Vieques. Ella está haciendo lo opuesto. Ella está tratando de traer aún más. Ella está tratando de volver a traer prácticas militares hasta cierto punto en Vieques. Perdón. Ella está tratando de traer nuevamente la presencia militar a Puerto Rico como fue antes. Por ejemplo, en Puerto Rico estamos viendo ahora de que lo que pasó, el secuestro que hubo del presidente Nicolás Maduro en Venezuela, lo que está tratando de gestionar Marco Rubio en Cuba, toda esa política externa que está tratando de ejercer la administración de Donald Trump en el Caribe y en Latinoamérica, se está trabajando desde Puerto Rico. Y la gobernadora de Puerto Rico, Jennifer González, le da la bienvenida a las Fuerzas Armadas de Estados Unidos para que realmente pues lleven a cabo su plan imperial en la región. Así que ella realmente está muy a favor de las Fuerzas Armadas, no ha problematizado en ningún momento la contaminación que existe en Vieques. Así que la gobernadora que tenemos no es una persona que podría ni siquiera trabajar el tema. No entiendo que lo entienda, no creo que lo entienda, no creo que necesariamente le importa. Ya que ella se define con ideales de lo, con los ideales con ideales similares a los de los republicanos en Estados Unidos, incentiva que haya más presencia militar en Puerto Rico, así que por ende esto no es algo que está en sus prioridades.
9: Secretary Hegseth, the
2: El secretario de Defensa Pete Hegseth y el general de la Fuerza Aérea Dan Kane, jefe del Estado Mayor Conjunto, estuvieron en Puerto Rico en septiembre en una visita inesperada en un momento en que el gobierno de Trump intensifica sus operaciones militares en el Caribe y América Latina y sus ataques contra embarcaciones a las que acusa sin presentar pruebas de transportar drogas. Su visita se produjo cuando cientos de marines estadounidenses fueron desplegados en Puerto Rico para lo que los funcionarios de Trump dijeron que era un ejercicio de entrenamiento, una medida ampliamente condenada en la isla. Hegseth dijo en un video publicado en X que los infantes de marina desplegados estaban en la primera línea de defensa de la patria estadounidense. Este es un video del secretario Hegseth dirigiéndose a los miembros del servicio de Estados Unidos frente a un avión de la Marina de Estados Unidos desplegado en la base Muñiz de la Guardia Nacional Aérea de Puerto Rico, cerca de San Juan.
10: La razón por la que me gusta tanto el nombre Departamento de Guerra no es porque ame la guerra, no la amo, y ustedes tampoco. Me gusta el nombre porque busco y amo la paz, y quienes aman y anhelan la paz deben prepararse para la guerra. Estamos en el Departamento de la Paz a través de la fuerza. Otras personas se asegurarán de que las relaciones diplomáticas se desarrollen tal como deben, y nuestro comandante en jefe se ocupa de eso. Es un presidente de paz, pero nos ha pedido a mí y al general Kane, el jefe del Estado Mayor Conjunto, que también está aquí hoy, que nos aseguremos de que tengamos el ejército más preparado y más capaz que el mundo haya visto.
2: So that was Secretary. Ese era el secretario Hegseth en su visita a Puerto Rico en septiembre. ¿Cuál es la importancia de esto, Juan Carlos?
1: Bueno, el significado de esto es que podemos ver cómo una vez más Puerto Rico es una colonia que sirve a los intereses sucios del Departamento de Defensa, Departamento de Guerra de ahora de los Estados Unidos, como Puerto Rico es un lugar para ejercer esa política del exterior y buscar el control de América Latina y el Caribe. Y yo creo que esto conecta muy bien también a lo que estábamos, a lo que está pasando ahora mismo con lo de la ciudadanía, porque vemos una, porque ya que la administración de Trump perdió en el Tribunal Supremo esa lo que querían lograr con la eliminar la ciudadanía por nacimiento, y están buscando a Puerto Rico ahora como un lugar para continuar llevar a cabo esa plataforma, esa idea de Donald Trump, y es porque ahora mismo Puerto Rico tiene mucha migración haitiana, mucha migración de República Dominicana y otros países, y hemos visto un aumento de redadas de ICE en Puerto Rico y mucha represión contra los hermanos dominicanos y los hermanos haitianos en Puerto Rico. Así que vemos cómo Puerto Rico se utiliza realmente para oprimir a las comunidades del Caribe y las comunidades de Latinoamérica que están más cercanas al Caribe, ejercer control sobre esos países, y lo ves con el aparato militar como lo está trabajando Hegseth, pero igualmente pues lo ves también ahora con esto de la ciudadanía, así que esas cosas no están desconectadas. Yo entiendo que es un esfuerzo de Estados Unidos en mantener un control en la región, y Puerto Rico sigue siendo ese punto estratégico importante, que mucha gente en algún momento habló de que Puerto Rico, de que por las nuevas tecnologías que existen de drones y demás, no necesariamente Puerto Rico es una posición estratégica militarmente para los Estados Unidos o geopolíticamente, pero ahora mismo con la administración de Donald Trump podemos ver específicamente la importancia que tiene Puerto Rico estratégico, militar y geopolítico para el gobierno de los Estados Unidos.
2: Terminemos con su nuevo largometraje documental Zenón y la Flotilla Rebelde, que se estrenará en el Black Star Film Festival de Filadelfia. ¿Es el 7 de agosto?
1: Sí, agosto 7.
2: Háblenos de quién es Zenón y qué es la Flotilla Rebelde.
1: Es bien... Zenón en muchas cosas, Carlos Tazo Zenón en muchas cosas, así que por eso fue que primero que nada que hicimos un documental de él, porque hay muchas cosas lo que él significa para Puerto Rico y la lucha de Puerto Rico. Zenón fue un pescador, Zenón fue un entrenador de boxeo, Zenón fue un ambientalista, fue un luchador por la libertad, fue el presidente de la Asociación de Pescadores de Vieques. Pero en general, Carlos Tazo Zenón, o principalmente Carlos Tazo Zenón, es conocido porque en el 1978 los pescadores de Vieques decidieron lanzarse a la mar para detener los bombardeos de la Marina de Guerra de los Estados Unidos. La Marina de Guerra de los Estados Unidos, para el 6 de febrero de 1978, anunció junto con las fuerzas de la OTAN que iban a realizar una serie de entrenamientos en Vieques por 24 horas, 7 días a la semana, por 28 días, si no me equivoco. Así que básicamente por un mes iban a estar cerradas las aguas de Vieques porque iban a estar practicando desembarcos, artillería pesada, distintas prácticas de bombardeo. O sea que por casi un mes los pescadores no iban a tener acceso a su mar. Y los pescadores, liderados por Carlos Tasso Zenón, deciden organizarse para salir con sus lanchas, o sea, con las lanchas rebeldes, para detener los bombardeos de la Marina y detener las prácticas ese día. Lo lograron hacer el 6 de febrero del 1978, lo cual es una fecha muy importante para los viequenses, y de ahí en adelante comenzó un movimiento de los pescadores en Vieques. Y entre 1978 y 1983 detuvieron las maniobras de la Marina de Guerra de los Estados Unidos en 38 ocasiones. Y esto fue llevando los botes a la mar y colocándose como escudos humanos y escudos de lancha entre medio de los barcos y la zona de tiro para entorpecer las prácticas militares y que no se pudieran llevar a cabo. Eventualmente, pues, como pasa muchas veces, el movimiento de los pescadores tuvo una merma, pero ya entonces cuando ocurre la muerte de David Sanes en 1999, se vuelve a reavivar la lucha en Vieques, y ahí es cuando cientos de puertorriqueños y cientos de viequenses deciden entrar a la zona de tiro, a la zona de bombardeo de la Marina, y ocuparla por más de un año y eventualmente provocar la salida de la Marina en el 2003. Pero fue por esa gesta que hicieron los pescadores en el 1978 que inició fue por esa gesta que iniciaron los pescadores en 1978 que pudimos imaginar, que las personas de Vieques pudieron imaginar que era posible enfrentarse al aparato militar más grande del mundo, que es el ejército de los Estados Unidos. Y Carlos Tasso Zenón tuvo una vida muy larga, una vida muy plena. También fue un líder muy importante durante el 99, durante la lucha del 99 y 2003, siendo el líder del campamento Monte David, el primer campamento de resistencia que se estableció en el área de bombardeo.
9: Juan Carlos Dávila, filmmaker, journalist.
2: Juan Carlos Dávila, cineasta, periodista y activista puertorriqueño. Su última película, que se estrenará en el Festival de Cine Black Star de Filadelfia, se llama Zenón y la Flotilla Rebelde. Su más reciente documental para el programa Voces en PBS se titula Agricultores del Mar y analiza el tema de la seguridad alimentaria y cómo el cambio climático está afectando la pesca en Vieques, Puerto Rico. Su película anterior sobre la Ley Promesa y la resistencia local en Puerto Rico se titula Simulacros de Liberación. También queremos agradecer a Efrén Rivera Ramos, profesor y ex decano de la Escuela de Derecho de la Universidad de Puerto Rico, autor de La Construcción Legal de la Identidad, el legado judicial y social del colonialismo estadounidense en Puerto Rico. Para ver nuestra entrevista en inglés, visite democracynow.org. Soy Amy Goodman con Juan González para Democracy Now.
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11: Son las 9:33.
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0: Bienvenidas y bienvenidos a Cuba Información. En estos últimos programas, desgraciadamente, tenemos que dar noticias o tenemos que abrir el espacio con el recuerdo de personas que han marcado la historia de Cuba y se han ido físicamente. Es el caso, esta semana, días atrás, de William Gálvez, ese gran guerrillero cubano que se convirtió en uno de los, aparte, por supuesto, de toda su biografía en la limpia del Escambray, en la propia revolución, a las órdenes del Che Guevara, después de Camilo Cienfuegos, etcétera, aparte de toda su biografía como guerrillero y también como constructor de la propia revolución, hay que subrayar su labor en los últimos años de constructor de la memoria histórica de la revolución, de la historia de la revolución cubana. William Gálvez, recordemos, llegó a la Sierra Maestra el 1 de enero del año 1958, se puso a las órdenes del Che, posteriormente de Camilo Cienfuegos, participó en la guerra contra bandidos en la llamada Limpia del Escambray. También estuvo en Playa Girón, Bahía de Cochinos, combatiendo y derrotando en 72 horas aquella invasión mercenaria. Estuvo en Angola, cumplió numerosas misiones internacionalistas y, como decimos, se hizo años después escritor de la historia de la Revolución, con libros como Camilo, señor de la vanguardia, Salida 19, El sueño africano del Che, ¿qué sucedió en la guerrilla congolesa?, Guerrillero heroico, Che en Bolivia, y también varias ediciones, varios libros sobre el tema de la mafia en Cuba. Otro jinete apocalíptico, una historia novelada sobre la mafia de Estados Unidos en Cuba. Bueno, tenemos que decir que William Gálvez tenía una relación estrecha con este medio y con nuestro equipo, y sobre todo con nuestro compañero Lázaro Oramas, que bueno, nos va a hablar un poco de quién fue William Gálvez, que además de todo eso era su amigo.
1: Yo.
0: Lázaro,
1: ¿qué tal?
0: Bienvenido.
1: Muchas gracias por, bueno, como siempre, agradecido de tu presentación, de este inicio de un programa que está marcado precisamente por el fallecimiento de William Gálvez Rodríguez. No hay palabras para exponer la sencillez, la humanidad, la grandeza de uno de los históricos, de los guerrilleros históricos de la Revolución Cubana, uno de los primeros 12 comandantes al triunfo de la Revolución. Efectivamente, estuvo muy implicado en todo el desarrollo de la construcción de una patria nueva, liderada por el líder histórico de la Revolución Cubana, el comandante jefe Fidel Castro, y por otros extraordinarios combatientes, compañeros, bueno, Raúl, general de ejército Raúl Castro, el fallecimiento de hace nada también de el compañero
0: Ramiro, ¿no?
1: Ramiro Valdés Menéndez. Uh-huh. En fin, bueno, es ley de vida, dicen, y ley de vida que marca también a las personas que están en la historia de Cuba por sus acciones, por su dedicación a una causa justa, y bien sea en la línea de fuego, en el combate, o bien sea comentando la historia o construyendo desde la experiencia propia los valores de la historia de Cuba. Es el caso de William Gálvez Rodríguez, general de brigada, que dedicó, como bien ha dicho el compañero José, los últimos años de su vida a construir la historia desde los cimientos, se puede decir. Desde los cimientos. Fue una persona, un hombre muy cercano, sencillo, extraordinariamente sencillo, que me dio el honor, tuve el honor de acompañarlo las veces que estuvo en el Estado español, de acompañarlo a todas las actividades que él tenía ya programadas. Fui casi su espalda, su sombra.

0: detrás de él, y llegó a tener una presencia muy, muy grande familiarmente. De hecho, mis hijas lo conocieron, lo trataban, llegó a ser parte de la familia, en una palabra, parte de mi familia, parte de mis hijas, bueno, tenía un cariño grande, como un abuelo, como alguien importante. Y estuvo, como bien dijo José, estuvo también aquí con nosotros, exponiendo, bueno, es estar, tocar la historia de alguien que fue un protagonista, que tuvo un desarrollo en todo el periodo muy, muy importante, fue muy amigo del comandante Camilo Cienfuegos, el héroe de Yaguajay, muy amigo también de otros compañeros del Che. En fin, estamos hablando de alguien que estuvo desde los primeros momentos involucrado en la lucha por un destino mejor para nuestra patria. Fue, bueno, tú dices guerrillero, pero fue también uno de los dirigentes que estuvo encabezando la guerra de la clandestina, la lucha clandestina, y fue responsable de la ejecución de uno de los sanguinarios personajes de la dictadura de Batista, Conley, el capitán Conley, que fue ajusticiado por el grupo que lideraba William, y muchas, muchas batallas. Muchas batallas, y fue, bueno, el segundo de Camilo en la invasión al occidente, del oriente al occidente. Ahí estuvo él, ahí estuvo, y estuvo también como jefe en Matanza, el comandante jefe, o sea, jefe en Matanza, jefe en este caso, de las seguridades en la Isla de la Juventud. Jefe militar en Camagüey, jefe militar en Oriente, en todos lados. Pero destaco en él, repito, su sencillez, su humanidad, su autenticidad, sin nada dejado al azar, y su cercanía. Él incluso participó en cumpleaños de una de mis hijas. O sea, una cosa, algo que los vecinos pues decían: "Jo, mira el compañero tal", pero él entraba como si fuera, ya te digo, parte de la familia. Estuvo en los cumpleaños también, nosotros, o sea, mi familia estuvo en su casa, comimos en su casa, en fin, ya un familiar. Lamentablemente ha fallecido, pero deja su impronta, deja su obra en los libros que ha escrito, muy bueno, muy didáctico. Le aconsejo que se lo pueden conseguir, lo consiguen, lo lean, porque están, bueno, es la historia de Cuba. Y si alguien quiere conocer la historia de Cuba, tiene que ir a esos libros de un protagonista de la misma. Así que en paz descanse, amigo, compañero William Gálvez Rodríguez.
1: Bueno, la vida sigue y sigue también la lucha del pueblo cubano para enfrentarse con este monstruo que quiere acabar con su soberanía, quiere acabar o ha acabado ya parcialmente con parte de su economía, pero ahí sigue el pueblo cubano con su dignidad y fomentando y atrayendo a lo mejor del mundo, a lo mejor de la solidaridad internacional. Veíamos imágenes estos días del Open Arms y su velero Astral haciendo entrada al puerto de La Habana, entregando después todo su donativo, 7 toneladas de materiales para el hospital pediátrico Juan Manuel Márquez de La Habana. Informaban de que el cargamento tenía un valor de 160.000 euros, que habían sido recogidos a través de 4.000 donaciones, sobre todo particulares, de personas en el Estado español. El director, el presidente de esta ONG española Open Arms, Óscar Camps, iba acompañado de varios políticos y políticas, de la eurodiputada por el Bloque Nacionalista Galego Ana Miranda, pero también de Miguel Urbán, que fue eurodiputado en su momento, dirigente de Anticapitalistas, Su Moreno, de la CUP catalana, Aida Llauradó, de Comunes, y que denunciaban todos, no solamente por la parte de la gente, de los políticos, sino de esta ONG, denunciaban esencialmente la causa de que estén allí, que es este bloqueo petrolero, criminal, genocida. Denunciaron el genocidio que está cometiendo el gobierno de Estados Unidos. Y dijo Óscar Camps: el pueblo cubano resiste y está soportando un bloqueo inhumano. Sois los verdaderos héroes. El pueblo cubano es un pueblo heroico. Estamos en un momento muy difícil por una vulneración del derecho internacional, los derechos humanos y los convenios internacionales. Pero dijo, a ver si esta iniciativa, una más de solidaridad con Cuba, puede generar corrientes empáticas de otras organizaciones para colaborar y hacer lo mismo que está haciendo Open Arms. Por cierto, Open Arms es una organización que tradicionalmente se ha dedicado a rescatar migrantes del Mediterráneo. Es decir, no ha tenido una relación directa de solidaridad con Cuba. Pero esto es una muestra de cómo nuevos sectores se incorporan a la solidaridad con Cuba, porque están viendo que es tan descarado, es tan inhumano lo que está haciendo el gobierno yanqui con el pueblo de Cuba, que es obligatorio que se desate la solidaridad en todo el mundo. A pesar de las campañas, a pesar de la manipulación, las mentiras y de los odiadores en redes sociales, que por supuesto están retrocediendo absolutamente con su mensaje. Porque hoy en día negar el bloqueo es negar la realidad, la más mínima realidad, ¿eh? Es un bloqueo que causa muchas muertes en Cuba y esa gente también son responsables. Lázaro.
0: Efectivamente, bueno, has hecho una exposición yo digo, completa de la importancia de estos gestos, ¿no? De solidaridad y, bueno, en el caso de armas, pues más importante aún por el alcance que tiene y, desde luego, se están quedando sin argumento ya los personeros de esta administración de los Estados Unidos que encabeza Donald Trump. Y digamos, el diseñador de todas estas barbaries, de todas estas mentiras, pues Marco Rubio, este individuo, pues ya yo creo que no le queda ya cerebro para más mentiras, para más manipulaciones. Y ya llega un momento que están haciendo ridículo, porque como bien tú dices, José, es tan evidente. Antes era la CIA. Antes, cuando un crimen o crímenes de Estados Unidos que cometía la CIA, no salía a relucir la verdad de ellos hasta años después, ¿no? Con documentos desclasificados, ¿no? Ahora están a cara descubierta. Y además, con un descaro impresionante, porque piensan que los demás, a lo que va dirigido todas esas mentiras, son tontos, que no conocen la historia, que bueno, se puede engañar fácilmente. Eso tiene que estar en la mente de Marco Rubio o Narco Rubio, como dicen.
1: Aunque tiene sus militantes o sus
0: Sí,
1: militontos.
0: exacto, militante, efectivamente. Sí, porque es que es algo tan descarado que no se sostiene, no se sostiene. Además, él mismo se contradice. O sea, este es el secretario de Estado de los Estados Unidos, un cargo muy relevante, por donde han pasado verdaderas eminencias en relaciones exteriores, que no es el caso de este señor, por decirlo correctamente, ¿no? Pero ya es un extremo, trata de justificar, está tratando de justificar acciones contra Cuba, más recrudecimiento del bloqueo si cabe, justificar ante la opinión pública la necesidad de estrangular al pueblo cubano, la necesidad de aplastar un proyecto revolucionario que es auténtico como el proyecto revolucionario cubano. Entonces, como no le queda nada, tiene que inventar, tiene que inventarse cosas, pero inventarse cosas que no tienen asidero, no puede demostrar. Y entonces, pero está ahí. Y partiendo de una mentira es que actúan. Y partiendo de manipulaciones es que condicionan la opinión pública para que dude o para que defienda o apoye algo que ya en el, es un clamor en muchas partes del mundo de que hay que mantener una solidaridad activa con el pueblo cubano, que sufre lo indecible por las acciones criminales de esta administración de Estados Unidos. Ya un recrudecimiento del bloqueo es que ha pasado ya olímpicamente el atornillamiento de medidas que causan, efectivamente, no es que hambre, desnutrición, no, cambia, causan muerte. Causan muerte. Y en esa tesitura se desenvuelve el pueblo cubano, un pueblo heroico, pero noble, amistoso, solidario. Pues eso, que es un ejemplo, quiere destruirlo esta administración de los Estados, pretende destruirlo esta administración de Estados Unidos.
1: Lázaro, Cuba es la capital del comunismo del siglo XXI. Este es el título del informe de 100 páginas presentado por Marco Rubio hace unos días ante representantes de más de 60 países del mundo. Y vamos a leer algunos mensajes en la red X del propio Marco Rubio. Durante más de 6 décadas, el régimen cubano ha sido el principal patrocinador del radicalismo izquierdista y del tercer mundismo en Estados Unidos. El Departamento de Estado está exponiendo la historia completa del espionaje y la subversión cubanos en nuestro país. El pueblo estadounidense merece saberlo. Departamento de Estado, el asalto de Cuba a Estados Unidos nunca fue en el fondo una disputa sobre política económica o soberanía o incluso la propiedad de un territorio particular. Fue una revolución contra la civilización occidental misma. Ben Norton es una de las personas, bueno, muchas personas, por supuesto, están analizando este informe y viendo, poniendo la lupa a un informe muy peligroso, porque hay mucha gente que dice que esta es la antesala, el argumento definitivo de una intervención militar en Cuba. Hay mucha gente que lo está diciendo. Bueno, Ben Norton dice, el macartismo ha vuelto, el Departamento de Estado acaba de publicar un informe insensato y macartista que retrata maliciosamente a los principales grupos de izquierda en Estados Unidos como supuestos grupos de fachada para Cuba. Porque ahí mete a todo el mundo, ya vamos a ver a quién mete. Esto forma parte de un intento autoritario de criminalizar y perseguir a los grupos de izquierda que se oponen a los crímenes del imperio estadounidense en casa y en todo el mundo. Algunas de las organizaciones que están siendo blanco en esta represión fascista son Code Pink, organización feminista y pacifista, People's Forum, los propios socialistas democráticos del alcalde de Nueva York también están metidos, Black Alliance for Peace, Pastores por la Paz, etcétera, etcétera. Bueno, sale hasta Pablo Iglesias y Podemos. Ya te cuento todo. Bueno, Cuban Americans for Cuba, que es una organización de cubanoamericanos y cubanoamericanas contra el bloqueo, dice: Marco Rubio no nos representa, cubanos, cubanoamericanos, le decimos abajo el bloqueo. Jimmy Sánchez le dice, porque claro, la tesis es que Cuba ha estado y está organizando el terrorismo de extrema izquierda en el mundo, y le dice Jimmy
0: Joder,
1: Sánchez, más
0: increíble.
1: de 3.400 cubanos han sido asesinados por actos terroristas financiados por el gobierno norteamericano. Terroristas como Posada Carriles y Orlando Bosch vivieron libremente en ese país. ¿Le pueden contar eso también al pueblo norteamericano? Bueno, esto es lo que ha sido publicado hace unos días, este informe en el cual Cuba sería el centro durante décadas, no solo ahora, de una confabulación internacional gigantesca y monstruosa contra Estados Unidos, contra la civilización occidental y contra la democracia. Además, él dice, una rebelión de los débiles contra los fuertes y de los débiles y malos contra los fuertes y buenos. Fíjate qué mentalidad hay detrás de todo esto. Cuba sería una amenaza que ha fomentado en 67 años el extremismo de izquierda, ha construido una red de espionaje e influencia para socavar los intereses estadounidenses, serían agresores activos en contra de Estados Unidos, nunca como reacción a las agresiones de Estados Unidos. Se pretende presentar todo vínculo de una organización de izquierda norteamericana con Cuba como prueba de espionaje. Esto es un análisis que hacen en el Observatorio de Medios de Cuba Debate. Bueno, paroxismo...
0: No, este hombre está enfermo, José. Está enfermo este hombre. Está enfermo y aparte que él no, tiene pocas luces, ¿no? Tampoco es muy, muy inteligente. Se destaca por lo contrario. Se está destacando por lo contrario. Está enfermo, pero un enfermo peligroso.
1: Claro, porque esto es un argumento político.
0: Sí, sí, pero fíjate,
1: para cualquier cosa y también para la invasión.
0: Pero menciona los intereses de Estados Unidos. Hay que decirle a nuestra audiencia, a la gente que nos ven, a todos que practican de corazón solidaridad para con el pueblo cubano, que esto es un ejemplo de un mentiroso, de un manipulador y de un frustrado. Este individuo es un frustrado y tiene problemas de salud, seguro, porque no es posible. Habla del interés de Estados Unidos, pero claro, tiene que decir que los intereses de Estados Unidos abarca toda la región de América Latina y el Caribe y gran parte del mundo, por no decir el mundo. O sea, los intereses de Estados Unidos son intereses globales. Y ahí el que cae, cae. Porque pretende ser, el sheriff global, y está metido en todos lugares. Ya esta administración ha dado constancia de no solo de su proceder, sino de los objetivos de su proceder. Irán ha bombardeado 8 países. Bueno, es un desastre como política de un estado poderoso, que sin duda lo es, Estados Unidos. Pero ya lo que no se sostiene es más mentira. Mentira, manipulación. O sea, que Cuba, una pequeña isla que está luchando contra un bloqueo criminal, contra una contra restricciones, contra una infamia, es algo que no tiene forma de explicarse ni de exponerse, porque cae directamente en el barro de la mentira y de los más bajos valores que puedan asistir a un ser humano y sobre todo a alguien que ocupa una responsabilidad bastante importante en el país más poderoso del mundo. Pero, ¿qué dicen? Yo me gustaría saber, ¿qué dicen esas agencias o esos que están incluidos en este escrito, en este informe? ¿Qué cosas podrán aportar? Porque esto es bastante serio, bastante grave incluso. ¿Qué quiere con esto este individuo? Pues crear bases sólidas que le permitan impunemente atacar a Cuba. Militarmente.
1: Y además que le permitan realizar una estrategia de represión política dentro de Estados Unidos para todo tipo de organizaciones incómodas. No solamente las que hemos citado, sino, por ejemplo, él está metiendo aquí... O sea, lo que están diciendo en este informe, por ejemplo, es que todo el movimiento negro en Estados Unidos de defensa de los derechos civiles, etcétera, todo eso estaba amparado por Cuba.
0: Oiga eso.
1: Desde las Panteras Negras,
0: increíble, es una
1: buena... hasta los movimientos más recientes en contra de la brutalidad policial contra personas negras, todo estaría amparado, protegido por Cuba. El Instituto Cubano de Amistad con los Pueblos, ICAP, que es esa organización con la que nos relacionamos y nos vamos a seguir relacionando siempre en Cuba, sería el paraguas para las visitas de mucha gente de Estados Unidos solidaria que lleva ayuda humanitaria. Pero bueno, pero eso no le importa, no le interesa a Marco Rubio. Lo que pretende construir es el relato de que esta gente han venido a formarse a Cuba para luego desestabilizar Estados Unidos. ¡Qué locura! ¡Qué locura cuando Estados Unidos, a través de cientos y cientos de millones de dólares todos los años, se sabe que está tratando de desestabilizar Cuba. Provocar un cambio de régimen, un cambio de sistema a través de toda su parrilla de medios de comunicación, de organizaciones de la llamada disidencia, que está todo teledirigido y pagado por la NED, la USAID, el Departamento de Estado, las embajadas, de manera triangular a través de organizaciones de Miami. Los Estados Unidos sí que tienen un actuar probado de injerencia en Cuba desde hace 60 años y sobre todo en los últimos 30 años. Pero no, ahora le venden al mundo y le venden a estas derechas, ultraderechas, el relato del diablo de Cuba. ¿Para qué? Para justificar o para sencillamente congelar a la gente si hay una intervención que se quede quieta. Bueno, algo habrán hecho, ¿no?
0: Sí,
1: los cubanos, ¿no?
0: Sí, sí, no, es efectivamente, parte de la estrategia de este incalificable,
1: este demonio.
0: Sí, demonio, y nos quedamos cortos ahí. Sensibilizar a la mayor cantidad de personas para que no tengan ninguna posición a favor de un pueblo, Cuba, del pueblo cubano, que admita cualquier agresión más allá de la que ya existe de Estados Unidos contra Cuba. Claro, con todo esto, ya no, pues, si Cuba ha entrenado a terroristas, si Cuba tal, si está, bueno, el hecho de que esté en la espuria lista de países supuestamente patrocinadores del terrorismo ya dice mucho las intenciones y el por qué él está Cuba injustamente en esa lista espuria. Pero bueno, ahora se le agrega esto para yo no sé qué más qué podrán inventar, pero sobre todo lo que está clarísimo y se puede mostrar son las mentiras, las manipulaciones del secretario de Estado, que le dice al oído del presidente Donald Trump cómo debe actuar porque tiene datos de la acción de la izquierda o del comunismo cubano en los Estados Unidos. Es un disparate, un verdadero disparate que, insisto, es propio de una persona enferma y frustrada.
1: Y en este escenario de agresión total, de peligro incluso de una intervención militar, pero un escenario clarísimo de asfixia, de cerco medieval a un país que están tratando de que no sobreviva y que la gente se muera de hambre, de desesperación en algunos casos, de falta de medicamentos, etc. Luego oímos en medios de comunicación supuestamente, bueno, públicos, y de donde hay gobiernos supuestamente progresistas, como es el caso de Televisión Española, piezas en su noticiero que dan asco. De verdad que dan asco. Vergüenza periodística. Ver cómo el enviado de Televisión Española hace sus micronoticias, sus videonoticias para el noticiero, en las que habla de las penurias reales de las personas jubiladas en Cuba, cuando van a cobrar, a veces no funciona siquiera el banco, no hay dinero en efectivo, bueno, y por supuesto el poder adquisitivo ha disminuido muchísimo, la inflación, etcétera. Y ellos se quedan con eso, con las penurias, con que vale tanto la pensión, que no sé qué, pa, pa, pa, y no mencionan nada más. ¡Nada más! Señores, pero si es un país que lleva 7 meses donde no ha entrado un barco de petróleo, entró uno en 7 meses y tienen que entrar 8 al mes, que está viviendo con el 30% de sus necesidades de producción eléctrica con el crudo nacional y la energía solar fotovoltaica, que todavía es muy corta. Ah, pero eso, de eso no dice nada. Pero ¿cómo es posible que te llames periodista, señor mío? Tere Felipe dice: jugar y desinformar aprovechándose del sufrimiento del pueblo cubano es lo que está haciendo Televisión Española. En ningún segundo del reportaje menciona el bloqueo energético y las intenciones de agresión militar. Denunciemos la mentira de estos medios. Es una forma de ayudar a Cuba. Joana Tablada decía crisis energética, así le llaman a cuando Estados Unidos le impone ilegalmente un cerco petrolero a un país entero? ¿Por qué no llaman a las cosas por su nombre? ¿Por qué ocultar la infinita secuencia de medidas de guerra económica criminal? Aníbal Garzón, manipuladores, ni una mención sobre el bloqueo energético. Más periodismo, por favor. Pascual Serrano, si a Japón no le dejaran que entrara petróleo, estaría igual que Cuba, pero no lo dicen. Bueno, días después yo he estado repasando las nuevas intervenciones de este periodista o pseudoperiodista, y en una de ellas menciona bloqueo petrolero, porque parece ser que ya le han dado un toque, ¿no? Han dicho, oye, mira, disimula un poquito, ¿no? Sí, ya sabemos que tu intención es ir a manipular, es ir a colaborar con el gota a gota de la gente, ¿eh? Pac, pac, pac, pac. ¿Qué mal está Cuba? ¿Qué mal está Cuba? ¿Por qué está mal Cuba? Porque el sistema de aquí no funciona. Pero, por favor, de vez en cuando menciona que hay un bloqueo petrolero porque la gente ya lo sabe, ¿no? Y además, porque estamos recibiendo miles de comentarios y protestas a nuestra redacción, ¿no? Lo ha mencionado una vez en 4 reportajes, ¿eh?
0: Sí, pero es algo, parece, diseñado desde el más alto nivel, bueno, de la misma Casa Blanca y el Departamento de Estado, cuyo responsable, el jefe, es el personaje que hemos estado mencionando. Y la cuestión es que no, de Cuba, no se hable nada positivo. O sea, y lo vemos, si uno compara la historia de represión, de manifestaciones en América Latina y el Caribe, en casi todos los países, y compara con la de Cuba, cuando se manifestaron parte del pueblo cubano en el famoso 11J, que dice, donde, bueno, se detuvieron a personas que habían vandalizado lugares públicos, tiendas, etcétera, y fueron sometidos a juicio con todas las garantías y sancionados. Pues bueno, eso le están sacando, están exprimiendo, pero al máximo, ya no da más. Es un ejemplo que ponemos, no da más. Sin embargo, cuando las manifestaciones son en otros países, incluso en Europa o el resto de América Latina y el Caribe, casi silencio, lo ponen como... que se movilizaron unos basureros o lo que una brigada para protestando por una cosa muy simple, muy llana, muy poquita, para lo que aunque haya cientos de miles de personas en las calles y la policía también reprimiendo, tirando pelotas de goma, balazos, en fin, todas esas cosas no aparecen en la misma proporción en los medios como si aparece cuando en Cuba se produce algo. Pero no dicen nunca, nunca la causa, el motivo. Eso lo esconden. No existe. O sea, Cuba es un estado fallido, el comunismo ha fracasado, el comunismo no ha triunfado en ningún lugar, pero no hablan de la agresión permanente durante más de 67 años a un pueblo heroico, el pueblo cubano, nuestro pueblo, el mío y el de él también. Entonces uno dice, pero ¿qué periodismo es este? ¿Cómo es posible que las noticias la den tan fragmentada y tan pequeña cuando se trata de algo muy grave? Tan grave como los que se creen con derecho de violar el derecho, y valga la redundancia, violar el derecho humanitario internacional, violar la Carta de las Naciones Unidas, y todas las leyes que se implementaron después de la Segunda Guerra Mundial para eso, para lograr la paz entre los pueblos, entre las naciones. Pues no hablan de eso, no hablan de lo que yo no he leído ni siquiera, y eso que lo están diciendo ellos mismos, o sea, el mismo este narco rubio lo está hablando. Y si uno compara lo que está diciendo ahora con lo que dijo hace, cuando la primera administración de Trump, que estuvo por allí, no tenía este cargo, pero sí era un congresista, ¿cómo ve la diferencia? ¿Cómo miente mismo? Pero no sé, quizás no se da cuenta, es que está enfermo, José. Está enfermo.
1: Muy enfermo.
0: Entonces, hablan los hechos, o sea, Cuba que está mal, la pobreza, la miseria, y lo achacan al sistema, al comunismo. ¿Acaso no hay miseria en los Estados Unidos, el país más rico? ¿No hay pobreza en los Estados Unidos, el que dice que es el campeón de los derechos humanos, el campeón de...? Pues
1: porque,
0: hay mucho.
1: Eso es porque hay bloqueo.
0: Hay bloqueo también, ¿no? Ya sabe, tenía que ser eso.
1: No, y lo alucinante, volviendo al periodista este de Televisión Española, lo alucinante es que evidentemente tuvo que ir a la llegada del Open Arms, o sea, del velero de la organización Open Arms a La Habana. Ellos estaban allí, tuvieron que ir con sus cámaras. Pero tú escuchas la noticia y siguen sin mencionar el bloqueo. O sea, una organización Open Arms, que lo ha dicho desde que salieron de Badalona, desde Barcelona, ha dicho que ellos, su objetivo es denunciar el bloqueo de Estados Unidos a Cuba, que está provocando lo que está provocando, y que están tratando como un gesto simbólico, que no va a arreglar el problema, pero bueno, va a ayudar un poquito. Y entonces van a llevar ayuda humanitaria, pero que ellos lo hacen como una condena del bloqueo y para que esto sea un clamor internacional o para ayudar a ello. Bueno, pues el de Televisión Española, en su pieza, le entrevista a Óscar Camps, al presidente de la ONG, le entrevista y vamos, yo pongo las dos manos y los dos pies, que me los corten ahora, si ese portavoz no mencionó el bloqueo. Lo mencionó seguro que varias veces. No, pues en el fragmento que selecciona no menciona el bloqueo. Solo menciona...
0: ¿Qué cosa?
1: Solo menciona lo que están sufriendo los pacientes, lo que están sufriendo los pacientes infantiles del hospital pediátrico que están favoreciendo, etcétera. Que, por supuesto, perfecto. Pero menciona el bloqueo. Pero no, Televisión Española lo recorta. Y en toda la pieza no hay una sola mención al bloqueo. Eso es una intencionalidad política, ideológica, clarísima, por parte del periodista, que no es un periodista. Es otra cosa. Y debería darte vergüenza, de verdad, debería darte vergüenza ir a un país que está sufriendo, su pueblo, semejante violación de derechos humanos total por parte del país más poderoso del mundo, y no contribuir un poquito a divulgar su sufrimiento, o mejor dicho, las causas de su sufrimiento.
0: No, es que ellos están apegados por cobardía, porque no se puede decir otra cosa, cobardía total, arrodillado al crimen, al genocidio. Podemos hablar, bueno, el caso de Palestina, que es algo más evidente. Hay que ver la prensa, cómo tú dices, juntaletras, ¿no?
1: Juntaletras.
0: Los juntaletras, cómo tratan esta incalificable agresión, una más dentro de la historia del pueblo palestino por parte del Estado sionista de Israel. Hay que ver cómo ponen, y cosas que omiten, que no divulgan, y indudablemente pensamos que tiene que ver la conexión con Estados Unidos, y Estados Unidos es el que dicta, no, esto no, esto sí, esto no. Porque no hay decencia, no hay decencia, no hay profesionalidad, y hay, lo que hay es sometimiento y incluso vandalismo, que favorece las políticas, no solo injerencistas, sino los intereses de Estados Unidos. Eso que se menciona, y lo menciona, es los intereses, pero esos intereses abarcan un espacio muy grande, muy grande. Y en ese espacio hay países, hay pueblos. Entonces, si los intereses van contra los pueblos, ¿de qué derechos humanos hablan ustedes, señores imperialistas?
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3: El régimen de Estados Unidos acaba de condenar a penas de entre 30 y 100 años de prisión a 8 activistas por una acción realizada frente a una de las cárceles del ICE, Servicio de Inmigración, en Alvarado, Texas. Los hechos ocurrieron el pasado 4 de julio tras una noise demonstration, una protesta ruidosa que pretendía llevar un mensaje de apoyo a las personas migrantes allí presas, llegó la policía, un agente sacó un arma de fuego, se produjo un intercambio de disparos y otro agente resultó herido. No hubo muertes. Gobierno y medios de Estados Unidos han linchado a los condenados acusándolos de constituir una célula terrorista de Antifa, movimiento declarado oficialmente como organización de terrorismo interno. Pero Antifa realmente no es una organización, sino un movimiento autónomo sin dirección ni jerarquía que lucha contra el autoritarismo y el fascismo. Trump ha creado incluso un grupo operativo para perseguir a Antifa, a marxistas, anarquistas y a quienes se opongan a los valores tradicionales estadounidenses sobre familia, raza y religión. Es decir, la supuesta democracia americana condena altísimas penas a personas que, en su mayoría, acudieron a una protesta pacífica y a las que, además, se les imputa pertenecer a una organización que no existe. Pero ojo, que donde se persigue a disidentes es en Cuba. Las altísimas penas de hasta 100 años por un incidente sin fallecidos contrastan con las impuestas a los golpistas que asaltaron el Capitolio en 2021 y produjeron 5 muertes. La mayor sanción fue de 22 años. Por cierto, todos están ya en la calle. Fueron indultados por Donald Trump. Pero sigamos hablando del famoso ICE. Recordemos que en enero pasado, dos activistas, René Good y Alex Perry, que como los ahora encarcelados protestaban contra la política anti-inmigración, fueron asesinados por la policía con disparos a quemarropa. En las cárceles del ICE, en los primeros 500 días de mandato de Trump, han muerto 52 personas, 10 de ellas por suicidio. Son cifras que doblan las del periodo anterior. En 2025, los diferentes cuerpos de policía de Estados Unidos acabaron con la vida de 1.175 personas, 3 al día. La población negra tiene 3 veces más posibilidades de ser asesinada por agentes del orden. ¿Se imaginan que en una universidad de Cuba una funcionaria interrumpiera las palabras de una alumna para callar un mensaje incómodo? Tendríamos el video en todas las televisiones denunciando un régimen liberticida. Pero si ocurre en Carolina del Norte y se trata de una alumna musulmana que denuncia a Israel y al ICE, todo queda en una anécdota para las redes sociales. En Estados Unidos se respeta la libertad de prensa, ¿verdad que sí? Por sus críticas a la política de Trump y de su aliado el gobierno de Costa Rica, Washington ha revocado la visa a los dirigentes del diario La Nación, uno de los más importantes del país centroamericano. Por la misma razón, en las últimas semanas han sido sancionados con la prohibición de entrada en Estados Unidos dos periodistas de Cuba, Pedro Jorge Velázquez y Henry Omar Pérez. En el marco del Mundial de Fútbol, la policía impedía la entrada en Estados Unidos a uno de los principales periodistas deportivos de Cuba, Héctor Villar, y al periodista deportivo francés Thomas Cubain. Le fue impedido hacer escala en Estados Unidos por haber realizado hace 12 años un viaje a La Habana. Nadie nos habla de violación de la libertad de prensa, porque todo esto ocurre en Estados Unidos y no en Cuba. Imaginen también que para viajar a la isla, el gobierno cubano exigiera al turista o visitante un historial de lo que ha publicado en sus redes sociales en los últimos 5 años. ¿Control ideológico? ¿Represión política? No, tranquilos, que esta medida anunciada no será para entrar en Cuba, sino en Estados Unidos, cuyos departamentos de justicia y del tesoro están investigando y amenazando con sanciones a 145 organizaciones solidarias bajo la acusación de ayudar al gobierno comunista de Cuba a construir una red de influencia dentro de los Estados Unidos. Lo leemos en Fox News y otros medios que mienten, difaman y ponen en la diana a personas que han llevado durante décadas toneladas de medicamentos y alimentos a la isla, burlando el bloqueo genocida de Estados Unidos. Un régimen que, bajo la máscara de la libertad, amenaza, amordaza, sanciona y asesina a toda disidencia.
1: Hablemos un poquito de Venezuela, porque hemos leído un interesante artículo de Misión Verdad titulado La CIA desmiente el mito del fraude electoral en Venezuela. Roy López Rivas nos dice: Conclusiones del informe de la CIA sobre las elecciones venezolanas. Parece ser que hay un informe que dice: el sistema venezolano producía un comprobante físico impreso por cada voto. El memorando señala que cualquier intento de manipulación masiva a nivel digital genera inconsistencias inmediatas frente a las actas impresas y las auditorías, etc. La inteligencia estadounidense concluye que ejecutar una alteración masiva y coordinada sin dejar rastro cibernético ni físico es prácticamente inviable a nivel masivo, a escala masiva. Y Mariu Alejandra nos dice: el chavismo salió a votar masivamente. No puede decir eso, que es un informe de la CIA. Ah, bueno, entonces di: otros factores explican mejor los resultados electorales. El otro factor, y pone una enorme fotografía llena de gente chavista en un mitin electoral. Bueno, la CIA, en uno de los informes, nos está diciendo que no pueden demostrar que en Venezuela, durante los años desde el 2004 al 2020, pudo haber un fraude masivo, como tantas veces ha dicho la oposición venezolana. Que lo dice la CIA. Por cierto, tú luego lees las noticias sobre esto de determinada prensa internacional y dice todo lo contrario.
0: Sí, no pone.
1: La CIA habla de las posibilidades de que hubiera fraude. No, habla de todo lo contrario. Ustedes léanlo, lean exactamente lo que pone. Es que no pueden comprobar y que es muy difícil hacerlo. Porque dejaría un rastro digital y físico comprobable. Eso es lo que dice la CIA.
0: Exacto, pero bueno, todavía hay personas que siguen hablando de fraude en las elecciones de Venezuela. Todavía te encuentras con personas que dicen: no, el chavismo que manipuló, que se robó las... Pero lo dice ahora la CIA, y la CIA está a cara descubierta. Ya es lo que hemos dicho, la CIA a cara descubierta. Y exponiendo en entredicho las narrativas que vienen del Departamento de Estado, la Casa Blanca y los medios, pues son multiplicadores de la mentira, de las manipulaciones, con objetivos políticos siempre, pero no dicen estas cosas. Se le tuerce la lengua, José. Son personas que no tienen decencia, porque si usted es un profesional de los medios, de la prensa, es periodista, tiene que tener un rigor, y un rigor informativo que sea real y que la gente pues sepan la verdad de las cosas, que sepan, no que estén enajenados, que estén desconectados de realidades que afectan a pueblos enteros. Entonces,
1: ¿vas a exigir rigor informativo a medios de comunicación diarios que están abogando directamente por una intervención militar de Estados Unidos en Cuba? Medios que están abogando, medios que están dando espacio a sinvergüenzas, criminales que están apostando por una intervención del gobierno de Donald Trump, de su ejército, en Cuba, igual que hicieron en Venezuela. Sí, porque ya han cambiado mucho las cosas. Sí, ya sí. Es que, como tú dices, a cara descubierta, pero también estos medios de comunicación.
0: Sí, bueno, y que no tienen justificación. Es que no hay una justificación. Una agresión tan vil, tan miserable de una potencia imperialista como es Estados Unidos contra países, bueno, el caso de Cuba, que incluso no tenemos grandes recursos naturales, ni minerales, ni oro, ni... No tenemos. Tenemos, y es un valor de la revolución, lo que la construcción de espacios de participación revolucionaria para el pueblo. El pueblo cubano está educado precisamente en la lucha por mantener la independencia, la soberanía y la libertad de Cuba y de su pueblo. Pero hay acciones por parte de una potencia imperialista como Estados Unidos que choca contra los deseos de un pueblo, de un país libre, independiente y soberano. ¿Con cómo? pues tratando, bueno, hay que recordarlo, los más de 600 intentos de asesinato al líder histórico de la Revolución Cubana, el compañero Fidel. ¿Por parte de quién? De la CIA, de esta misma CIA que ahora se quita la fachada, se quita el manto, la careta, y dice, no, no, no. Y vaya a saber con qué intención o con qué interés, pero bueno, lo está diciendo. Y si lo dice la CIA, póngale el cuño. Pero hay personas que, fíjate hasta dónde llega la manipulación, que hay personas que dicen que no. Es como el que dice que no hay bloqueo. Es el mismo esquema. Hay personas que dicen que no existe bloqueo, todavía lo están diciendo. Parece mentira. Si los gestores, lo que han promovido y creado algo tan inhumano y políticas tan genocidas, lo están diciendo, como tú, mequetrefe, vas a decir que no existe bloqueo.
1: No, no, gente que viviendo en Europa, ahora de repente les han cancelado varias casas de envío de remesas a sus familiares, como envíos a Cuba y otras, que eso es a causa de las sanciones del gobierno de Estados Unidos, y son los mismos que te dicen que no hay bloqueo. Dices, sí. Pues mira, efectivamente, el bloqueo tiene que ser selectivo, pero a ti, a gente como tú, bueno, que ya estáis un poco bloqueados cerebralmente.
0: Sí, es que no cabe otra. Es una, pero bueno, fíjate, la justificación que todavía pretenden utilizar para justificar, entre comillas, todo este estado de preguerra y de genocidio y de crimen, es que la dictadura de los Castro, el comunismo, así que dictadura. Y tú vas a hablar de dictadura cuando estás en el país que más golpes de Estado ha dado a nivel global, 350 golpes de Estado. Hace dos años salió un informe con este dato. 350 golpes de Estado a nivel global
1: por parte
0: de
1: Estados Unidos. Y apoyo a dictaduras.
0: Y apoyo a dictaduras. No, no solo apoyo, las ha puesto. La mayoría la ponen ellos. Bueno, América Latina y el Caribe, la región donde está Cuba, porque hay gente que a lo mejor no sabe ni dónde está Cuba, ¿no?
1: Está en Suiza.
0: Sí, todos los golpes de Estado, todas las dictaduras que han asolado América Latina y el Caribe, la ha puesto Estados Unidos. Hay que ver las elecciones, entre comillas, bien entre comillas, del Salvador, de Honduras, de Ecuador, de Colombia, y se van a llevar una sorpresa. No tienen autoridad moral para hablar de dictadura. Partiendo de la base que Cuba no es una dictadura. Es una revolución con orientación socialista. Y es, en todo caso, una democracia revolucionaria. Eso es Cuba. Pero tanto sinvergüenza y tanto arrastrado, pues todo lo que hay de Estados Unidos le creen y son repetidores. Eso es también uno de los factores que hay que tener en cuenta.
1: Acabamos el programa de hoy con un meme, con un tuit de Jimmy Sánchez. Nos dice, para que entiendan, quítale los bots y los grants, las subvenciones, a los gusanos. Es como quitarles el autotune a los reggaetoneros. El autotune, para quien no sepa, es ese aparatito que les mejora un poquito la voz a quien no sabe cantar y les hace un poco potable, ¿no? En su forma de hacer las canciones. Bueno, pues quítale los bots que son esas oficinas llenas de teléfonos móviles, a veces son 200, 300 cuentas, pero manejadas por una sola persona, pero parecen 200 o 300, emitiendo comentarios constantes en las redes sociales, en X fundamentalmente. El otro día lo veíamos en un tuit que publicaba a Aníbal Garzón, ese gran amigo nuestro, politólogo catalán, que publicaba parte de un vídeo de Cuba Información en el que él aparecía. Bueno, pues había una lluvia de comentarios contrarios a ese vídeo, pero tú ibas pasando y te ibas dando cuenta de lo que son los bots, porque son cuentas normalmente con la foto de un gatito, de un guerrero, de un dibujo, de lo que sea. Unos llegan a poner hasta José Martí, imagínate. Pero no dan la cara. Que tienen 20 seguidores, 3 seguidores, 100 seguidores. O sea, es decir, que se ve que es algo totalmente artificial. Pero hay mucho dinero detrás, precisamente para dar la sensación de que son muchos. Luego, claro, a ellos se añaden los militontos, los reales, ¿no? Porque también hay reales. Los que dicen, mira qué de gente está atacando, voy a atacarles yo también. Voy a contribuir con el linchamiento, con la paliza. No estáis linchando a nadie. Porque es un linchamiento tan artificial, tan falso, que lo único que muestra es el éxito del autor del tuit, de Aníbal Garzón, en este caso. Bueno, pues quítale los bots y quítale los grandes, todo el dinero que reciben Diario de Cuba, ADN Cuba y toda la gusanera mediática y organizativa, y veremos qué es lo que pasa. Se reducen a cero.
0: Ahí mismo. Mejor imposible, ¿verdad? Que da hasta risa de también la enajenación de este grupito de gente, ¿no? Que ya, bueno, no le quedan recursos, no le quedan medios, sirven a los intereses de una potencia extranjera, son gusanos de hechos, porque están esperando ansiosamente. Hay mucha ansiedad, José, y esa ansiedad, esa ansiedad, aunque parece imperceptible, la genera este narco rubio. O sea, está desesperado, y entonces eso se traslada, esa desesperación, esa ansiedad, ese estado de ansiedad ansioso permanente, lo traslada a los gusanos. Y los gusanos, que son repetidores, pues ya hacen su papelito porque ellos necesitan cobrar, ¿no entiendes? Necesitan cobrar, pero no cabe duda que están en una situación enajenante y desconectado de realidades. Claro, si miente, si el secretario de Estado está mintiendo constantemente, ¿qué se puede esperar del resto?
1: Bueno, pues frente a todo eso están los ejemplos de Open Arms, de todos estos militantes, activistas solidarios, sean eurodiputados o sean lo que sean, que estaban en Cuba hace unos días uniéndose a una más de las iniciativas solidarias con Cuba, con los hospitales pediátricos, frente precisamente a esta estrategia genocida, que es lo que hay que denunciar. En todos los foros, exigiendo además a los medios de comunicación, sobre todo a los medios públicos, de que hablen del bloqueo, que hablen del sufrimiento de la gente, pero hablando de por qué están así.
0: No, el por qué se le olvida. No hay decencia, no hay honestidad, no hay profesionalidad, no hay humanismo. Porque ahí el humanismo también tiene que estar en los escritos de la prensa que dice pública, y no engañar a la gente, no dejar a la gente a media. Digan la verdad y serán mejores.
1: Aquí nos despedimos. Hasta el próximo programa.
0: Hasta el próximo.

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0: Son as 12 e 15 minutos.
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0: Son as 12:28 minutos.
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0: Son as 12:46.
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0: Noticias dialogadas.
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0: Hola, Lupe.
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1: os
0: que se anuncia. Ese titular xa sabemos o que esconde, non? 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
0: é un asido da adoración nocturna destas de...
1: Sí, de asociacións como En Defensa da Patria e da Religión, bueno, todas estas cousas. Pero bueno, xa che digo, ela tamén o que fai é seguir esa estrategia, non? Que sigue a ultradereita, que é vitimizarse. 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Mesmo en algún programa tendito que a denunciou a presidenta de Venezuela, Delcy Rodríguez, cando non é verdade, a quen denunciou, que aínda non o denunciou, sino que lle pide unha rectificación, é a Aldama, ¿no? 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
0: e política,
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1: Bueno, eu creo que esta muller está sendo, pois, eso, a voz do seu amo, non? Da parte do Estado profundo, ese Estado que se resiste a que se faga un mínimo xesto, non? De rebeldía do estatus occidental otanista, por exemplo. Eu penso que nunca se lle perdonará a Pedro Sánchez que recoñecera o Estado palestino ou que se negara a intervir na guerra de Irán. Es todas esas cousas que están agora mismo revelándose.
0: Aproveite, pero hai que darse conta que o que a dereita contra este goberno, que considera lexítimo dende o primeiro día, pois foi dende o primeiro día. 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
0: 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En outras condicións se estaría pedindo eleccións, a dimisión, a nova convocatoria e demais. Pero cal é a alternativa? Cal é a chamada que se chama, todo o mundo chama, a regeneración democrática? Cal é? O PP?
1: Sí,
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1: Estivo aí metido no Xofre ademais sentíndose triunfador, ¿no? 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
0: Pois, oye, seguiremos, non? Que outro remedio.
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3: 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Todo lo que se recaude va a ser donado íntegramente a la asociación Nieman Pic de Fuenlabrada, de la que somos socios. Es una asociación muy pequeñita, somos 15 familias en toda España que sufrimos esta enfermedad, y financia investigaciones de nuevos fármacos, en concreto la terapia génica, que es lo único que puede curar a Leo, y también da apoyo a las familias. Por ejemplo, el año pasado consiguió 50.000 euros de otra asociación, y a nosotros nos pagó pues la logopedia del niño de todo el año, pero a otros les consiguió una silla que necesitaban, o incluso creo que alguna pues también financió parte de unas obras en casa para accesibilidad y, bueno, cosas que necesitaban las familias. La enfermedad de Nieman Pic es una enfermedad recesiva, hereditaria y neurodegenerativa, de forma que los niños van perdiendo paulatinamente cosas que ya habían aprendido, o a veces ni llegan a aprenderlas. Afecta sobre todo al cerebro y también al hígado y a los pulmones y al bazo en menor medida. Los grupos que van a ir, pues irán Polisón, PJ, Yes and the Transfusions y cerrarán Wellington Pain. Hubo muchos colaboradores con Ferro Records, como Tapeo, que nos dio bocatas, la Asociación de Vecinos de Cañido, evidentemente, o Búnker de Buxos de Abel Alves, que nos hizo el cartel y todos los logos para camisetas, totes, vasos, para todo. ¿Qué más te puedo contar? Va a haber también pintacaras y globoflexia para los niños. Va a haber pulpeiro, comida, bebida, evidentemente. Y bueno, cuanto más gente vaya por ahí, pues más se recaudará, más se dará difusión a la enfermedad, más se concienciará. Y bueno, el objetivo es sacar fondos para financiar sobre todo la terapia génica y dar apoyo a las familias que lo necesiten. Como te dije antes, son muy poquitas y entonces conseguir fondos es muy complicado por una asociación que es casi familiar. Entonces es muy importante que la gente vaya para darnos un empujoncito, porque nosotros con nuestros medios no podemos, es imposible. Creo que para la terapia génica la estaba llevando la Universidad de Londres con un laboratorio que había creado el propio investigador, entre dos investigadores. Y la fase 3, la fase 1 del ensayo acabaron con éxito. O sea que el vector génico funciona. Y ahora hay que implementar la fase 2. Pero claro, se acabaron los fondos. Y hablando en unas conferencias con él, esto es oficioso, no es oficial. Hablando en unas conferencias con el investigador principal, nos había dicho que para meter a cuatro niños en la fase 2 del ensayo, pues harían falta lo que ya se había invertido, más o menos, que eran unos 4 millones. A mí, meter solo 4 niños me parece muy poco. Somos 15 y muchos no van a llegar a que se apruebe el medicamento y se pueda comercializar. Entonces, estamos pensando en invertir lo más posible para ampliar el ensayo a más niños y que se puedan meter en la fase 2 el máximo número de niños posibles para salvarlos, porque los que no entren, esta enfermedad es devastadora. Dependiendo de cuándo comienzan los síntomas, pues a veces les cuesta llegar a los 10 años, 15, como mucho 20 años de vida. Es muy dura. Entonces, eso, estamos pensando entre 6 y 8 millones para, en cuanto nos digan que hacen falta fondos y que están en fase de recaudación, pues ponerlos encima de la mesa y acelerar los plazos lo máximo posible. Y ese es el objetivo. Y bueno, en cuanto a la fila cero, sí, se puede donar mediante Bizum directamente a la asociación. Tienes que activar la opción arriba antes de meter el importe. Tienes que escoger si es para enviar dinero, para solicitar dinero o para donar. Entonces, tienes que poner para donar, meter los 5 números que pone en el cartel, que son los de la asociación, y donas lo que quieras. Puedes ingresar directamente en cuenta o puedes unirte al grupo de Teaming que tenemos, que es por 1 euro al mes tú apoyas la causa que quieras. En este caso va todo para la terapia génica. Y bueno, destacar también el apoyo de toda la gente, porque nadie, absolutamente nadie va a cobrar. O sea, el técnico de sonido no va a cobrar, lo hace de forma desinteresada, los pintacaras y luego Flexia tampoco van a cobrar, la gente de barra tampoco va a cobrar, se están implicando muchísimo para buscar proveedores. El Clavel nos ha donado 30 cajas de cerveza para vender. Hay muchísima, muchísima gente que se ha implicado y se ha ofrecido incluso para para sortear cosas, que eso ya lo vamos a tener en cuenta para por si hacemos otro evento, pero destacar sobre todo que la gente se ha volcado muchísimo con este evento y la verdad es que es muy, muy, muy emocionante.
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1: 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Soy Amy Goodman con Juan González. El pasado 16 de julio, el congresista republicano de Virginia, Morgan Griffith, presentó la ley para poner fin a la ciudadanía por derecho de nacimiento en los territorios, que limitaría la ciudadanía automática en Puerto Rico y otros territorios de Estados Unidos, solo a los hijos nacidos de ciudadanos estadounidenses o residentes permanentes legales a partir del 2027. El congresista Griffith dijo en un comunicado de prensa que su prioridad es tomar medidas enérgicas contra el llamado turismo de nacimiento y que si bien la Corte Suprema afirmó el mes pasado que la ciudadanía por derecho de nacimiento es un derecho constitucional, también deja la puerta abierta para que el Congreso tome medidas sobre la ciudadanía en los territorios estadounidenses. Su razonamiento legal se basa en los controvertidos casos de principios del siglo XX conocidos como los casos insulares, en los que la Corte Suprema de Estados Unidos dictaminó que la Constitución no se aplica plenamente a los territorios, alegando que las razas incivilizadas que infestan los territorios son no aptas. En su comunicado, Griffith añadió, al igual que el Congreso posee el poder de otorgar a los territorios derechos constitucionales por ley, nosotros tenemos el poder de quitarlos por ley. La legislación afectaría a Guam, Puerto Rico, las Islas Marianas del Norte y las Islas Vírgenes de Estados Unidos. Las personas nacidas en Samoa estadounidense no están clasificadas como ciudadanas. El vicepresidente J.D. Vance dijo en Fox News que está a favor de la idea. Este último intento de restringir los derechos en los territorios de Estados Unidos coincide con el 10º aniversario de PROMESA, la ley que estableció una junta de control fiscal en Puerto Rico para supervisar las finanzas de la isla y reestructurar su deuda, aunque su poder e impacto se extienden mucho más allá. La ley se aprobó en junio del 2016. Para hablar más del tema tenemos dos invitados. Efrén Rivera Ramos nos acompaña desde San Juan. Es profesor de Derecho, exdecano de la Escuela de Derecho de la Universidad de Puerto Rico y autor de La Construcción Legal de la Entidad, el legado judicial y social del colonialismo estadounidense en Puerto Rico. También nos acompaña aquí en nuestro estudio de Nueva York Juan Carlos Dávila, cineasta, activista y periodista puertorriqueño. Su más reciente documental para PBS se titula Agricultores del Mar y es la tercera de una trilogía de películas sobre la clase trabajadora puertorriqueña. Vamos a hablar sobre ese documental en un minuto, pero primero, profesor Efrén Rivera Ramos, hable sobre estos intentos de despojar a un sector de la población puertorriqueña de la ciudadanía o la ciudadanía por derecho de nacimiento.
2: Sí, como no, a mí me parece que lo que está tratando de hacer el representante Griffith es hacer resaltar que el Congreso de Estados Unidos tiene todo el poder del mundo para hacer con la ciudadanía de los residentes de los territorios lo que quiera. El Tribunal Supremo de Estados Unidos, en el caso de Barbara versus Trump, determinó que el presidente no podía restringir los derechos de las personas nacidas en los estados y porque esos derechos están garantizados por la Constitución de Estados Unidos. Sin embargo, con la referencia que se hace en el proyecto hacia los casos insulares, es obvio que el representante está invocando un poder que el Tribunal Supremo de los Estados Unidos le ha reconocido al Congreso para legislar sobre los territorios más o menos como le parezca. Ya ha habido intentos por lograr que el Tribunal Supremo de Estados Unidos decida que la cláusula de ciudadanía de la enmienda 14 aplica en los territorios. El Tribunal Supremo se ha negado a entrar en esa cuestión hasta ahora, pero ha habido tribunales federales inferiores de distrito y de circuito que han determinado que la cláusula de ciudadanía de la Constitución de Estados Unidos no aplica en los territorios. Y esto tiene, como señala el representante Griffith, su origen en esa serie de casos que se conocen como los casos insulares de principios del siglo XX, en los que el Tribunal Supremo de Estados Unidos determinó que en los llamados territorios no incorporados de Estados Unidos, y Puerto Rico es uno de esos, no aplican todas las disposiciones de la Constitución de Estados Unidos. Y una de ellas se ha entendido hasta hoy día, que es la cláusula de ciudadanía de la enmienda 14, que eso no aplica en los territorios. Si se aprobara esta legislación, yo no sé si tiene los votos para aprobarse, pero si se aprobara, entonces se pondría a prueba ese entendido. Yo no creo que la mayoría actual del Tribunal Supremo de Estados Unidos vaya a decir otra cosa que lo que se dijo en los casos insulares. Y yo no creo que vaya a determinar que la cláusula de ciudadanía de la enmienda 14 aplica en los territorios, de modo que esto tendría un efecto muy perjudicial para los territorios y sus poblaciones, especialmente para las poblaciones inmigrantes. Los más afectados serían los inmigrantes, sobre todo los que vienen de República Dominicana, de otras islas del Caribe, como Haití, etcétera. Y esto, a mi juicio, lo que haría sería crear una población mucho más subordinada todavía en términos políticos de lo que son los residentes de los territorios en general, una minoría dentro de una minoría, porque su situación sería distinta a la situación de los niños y niñas nacidas en los estados de padres que no son ciudadanos o no son residentes permanentes. Se crearía una especie de subclase, ¿no? De personas sujetas a todo tipo de atropellos y todo tipo de discrímenes, porque no se les consideraría ciudadanos y ciudadanas de Estados Unidos como actualmente lo son por virtud de una ley aprobada por el Congreso.
3: Y profesor Rivera Ramos, quisiera preguntarle de otro asunto legal, de la situación de Promesa, la Junta de Control Fiscal que se estableció hace ya 10 años, en 2016, el Congreso y el presidente Barack Obama la aprobó. Y se suponía en esos tiempos que iba a durar como 5 años para establecer de nuevo bregar con la deuda que existía en Puerto Rico, pero ya son 10 años. ¿Y qué opina usted va a ser la situación en el futuro acerca de Promesa? ¿Y es que la población de Puerto Rico se ha acostumbrado ya a estar controlada por una junta que no fue elegida y que básicamente está aprobada por el poder colonial?
2: Déjeme decirle lo siguiente: cuando se aprobó Promesa y se creó la Junta, unas personas que vinieron de Estados Unidos, de una fundación, me preguntaron cuánto yo creía que iba a durar, y yo le dije, eso va a tomar como 10 años. Y no porque los problemas requirieran eso, los problemas que se suponía que atendiera, sino porque me parecía que una vez se estableció

0: y pueda tener acceso razonable a los mercados financieros. Nada de eso está realmente pasando. Apenas se ha aprobado un presupuesto que se podría considerar balanceado, pero me parece que lo que la Junta está demostrando es que tiene el interés de permanecer todavía más tiempo en Puerto Rico. Desafortunadamente, esa situación parece haberse normalizado entre algunos sectores que ven la Junta como algo bueno que hay que aceptar porque está ahí. Sin embargo, también ha habido una creciente crítica a la Junta de parte de diversos sectores, incluso sectores que antes la favorecieron. Así que me parece que está habiendo esta compleja dinámica de gente que se ha acostumbrado, pero también un sector creciente de la población, de los líderes políticos, etcétera, que están criticando a la Junta y que creen que ya es tiempo de que cierre sus operaciones. A mí me parece que va a seguir operando durante algún tiempo. Y eso para detrimento de Puerto Rico por dos razones fundamentales. Una, porque la Junta, la creación de la Junta, significó un retroceso enorme en la capacidad de autogobierno del pueblo de Puerto Rico en la medida en que eso hubiera existido en algún momento, ¿verdad? Fue una profundización del régimen colonial en Puerto Rico por parte de Estados Unidos, que básicamente se hizo cargo de los asuntos económicos fiscales del país, dejando de lado a los funcionarios electos del pueblo de Puerto Rico. En segundo lugar, bueno, y en segundo lugar, en relación con eso, me parece que es preocupante lo que usted señala. De que eso haya tenido el efecto de que ciertos sectores de la población se hayan acostumbrado aún más a que sean otros y desde Estados Unidos los que tomen las decisiones fundamentales en Puerto Rico. Digo, eso ha sido así desde 1898, no nos engañemos. Y ha habido periodos de mayor o menor flexibilidad en cuanto a qué se le permita a Puerto Rico decidir y qué no. Pero este desarrollo del 2016, la creación de la Junta, este ente no electo por los puertorriqueños, me parece que ha sido una de las instancias más dramáticas del ejercicio del poder colonial de Estados Unidos sobre Puerto Rico. Así que ese es el primer problema. El segundo problema es que Puerto Rico tiene serios problemas económicos,
1: Profesor.
0: no solo fiscales, sino económicos, de desarrollo económico, y la Junta no ha hecho nada para atender ese serio problema que es lo que está a la raíz de muchos de los problemas económicos, sociales y políticos de Puerto Rico.
1: Profesor Efraín Rivera Ramos, I wanted to
2: Profesor
1: bring Juan
2: Rivera,
1: Carlos
2: quiero traer
1: Dávila
2: a
1: and
2: esta
1: Michelle
2: conversación
1: Lanford
2: al
1: into this
2: cineasta Juan
1: conversation.
2: Carlos Dávila.
1: Juan Carlos,
2: Juan
1: we want to
2: Carlos,
1: talk to
2: queremos
1: you about
2: hablar con
1: climate
2: usted
1: change
2: sobre el
1: and the
2: cambio
1: documentary
2: climático,
1: you
2: los
1: made
2: pescadores y el
1: that you
2: documental
1: and
2: que
1: covering
2: realizó.
1: the
2: Pero
1: resistance to
2: antes,
1: Proteger
2: usted ha estado cubriendo la
1: Promesa
2: resistencia
1: for
2: contra la ley
1: years.
2: Promesa
1: And I
2: durante
1: wanted to
2: años
1: go
2: y quiero que
1: to a
2: veamos un
1: clip
2: video sobre esa
1: of the
2: resistencia que es
1: resistance,
2: el foco de su
1: which is at the
2: documental
1: heart of
2: anterior
1: your
2: llamado
1: previous
2: Simulacros de
1: documentary called
2: Liberación.
1: Drills of
2: Este
1: Liberation.
2: es Scott
1: This
2: Barbes
1: is
2: en las
1: Scott
2: calles de San
1: Barbes in the
2: Juan.
1: streets of San Juan.
3: Exigimos que el Congreso de los Estados Unidos asuma la deuda pública, porque ellos reiteradamente nos han dicho que nosotros no tenemos ninguna soberanía, que ellos nos invadieron y que aquí se hace lo que ellos digan. Pues la deuda es del gringo, la deuda es del Congreso y que la asuma. Y hoy en la calle ustedes tienen que decirle que esa deuda la tienen que eliminar o asumir y que Puerto Rico es la hora de la descolonización.
1: And in this clip,
2: Y en este otro extracto de
1: Liberation,
2: Simulacros de
1: we hear from
2: Liberación,
1: Johnson
2: escuchamos a Jocelyn Velázquez.
4: El señor Carlos García es una de estas tantas personas que han estado entrando y saliendo del gobierno y endeudando al país. El señor Carlos García fue parte del Banco Santander y bajo su mandato.

0: permitieron mucha de la deuda por la cual el país está hoy en día en quiebra. Peor aún, el gobierno de Puerto Rico, en lugar de estimular una auditoría de la deuda, lo que ha hecho es encubrir a estos individuos y premiarlos.
1: She's talking about Carlos.
2: Jocelyn se refiere a Carlos García, uno de los primeros miembros de la Junta Directiva de Promesa. Juan Carlos, ¿puede comenzar hablando sobre esta resistencia a lo largo de los años, ahora que estamos en el 10º aniversario de la Ley Promesa?
3: Sí, claro, Amy. Bueno, la resistencia con Promesa, a la Ley Promesa en Puerto Rico comenzó inmediatamente. Barack Obama firmó la ley en junio del 2016. Hubieron unas primeras expresiones, especialmente hubo una muy icónica en Puerto Rico, muy significativa, que fue un colectivo de arte que se llama La Puerta. Este colectivo de arte pintó en un mural icónico de Puerto Rico la bandera de Puerto Rico en blanco y negro, en vez de los colores que tiene azul, celeste, rojo y blanco. Y a partir de ahí, esa bandera en blanco y negro se convirtió en el símbolo en contra de Promesa. El grupo Jornadas Acabaron las Promesas, que es el grupo que vimos en los clips anteriormente, donde sale Jocelyn Velázquez y Scott Barbés, asumieron esa bandera como su símbolo de lucha principal. Y como podemos ver, esa bandera blanco y negro en Puerto Rico se ha convertido hasta el día de hoy en un símbolo de resistencia. Algunas personas la confunden con que es una bandera de resistencia a Ricky Renuncia, que fue cuando hubo protestas en el 2019 en contra, exigiendo la salida del gobernador Ricardo Rosselló después de un escándalo que hubo en la plataforma de Telegram. Pero realmente esa bandera de resistencia origina, esa bandera de resistencia en blanco y negro origina como un símbolo en contra de la Ley Promesa. El grupo Jornadas Acabaron las Promesas fue uno de los primeros grupos en Puerto Rico que aglutinó personas de distintos sectores, tanto sean de los sindicatos, grupos estudiantiles, grupos ambientalistas, para oponerse a esa Ley Promesa. Por años fueron la vanguardia de esa lucha, y ya posteriormente, cuando ocurre el escándalo de Ricky Renuncia, comienza a haber un poquito un cambio en la narrativa o se disipa un poco la narrativa en contra de la Ley Promesa, porque empiezan a aparecer unos sectores comienzan a aparecer unos sectores en el área electoral donde comienza el Partido Independentista Puertorriqueño y el Movimiento Victoria Ciudadana comienzan a proponerse como una fuerza electoral para el país, y hasta cierto punto mueven un poco la conversación de la resistencia hacia la Junta de Control Fiscal hacia que hay que sacar al partido principal que está en el poder, que es el Partido Nuevo Progresista, el llamado PNP en Puerto Rico. Eso cambia un poquito la conversación por unos años, especialmente cuando llega la pandemia, pero ahora estamos viendo una vez más cómo la Junta de Control Fiscal y el tema de Promesa está volviendo a estar en el frente de la conversación de la política puertorriqueña, porque sabemos que en Puerto Rico el problema principal es la condición colonial que tienen los puertorriqueños, y no importa quién esté en el poder, hay unos límites muy, muy enormes en poder ejercer nuestra democracia y nuestra soberanía.
2: Juan Carlos, quería hablar de su último documental para PBS, titulado Agricultores del Mar, sobre la industria pesquera local y la isla puertorriqueña de Vieques, donde durante más de 60 años la Marina de Estados Unidos usó gran parte de la isla como campo de tiro, haciendo explotar 1.3 millones de kilogramos de municiones y bombas que contenían napalm, uranio empobrecido, plomo y otros productos químicos tóxicos. Las protestas públicas lograron que la base se cerrara en el 2003. Usted ha estado informando sobre esto durante años. Ha sido maravilloso ver este mes en PBS su película Agricultores del Mar. la cual se centra en cómo el acceso a la pesca está cambiando debido tanto a los impactos de la contaminación como al cambio climático. Este es un extracto.
1: Yo no te puedo decir que es mala la pesca de langosta, pero en comparación con años atrás, la disminución ha sido bastante. Son muchas las cosas que pueden atribuirle eso, ¿verdad? La realidad del asunto es que todos los años esto cambia. Los arrecifes ya no están como antes. Hay arrecifes que tú encuentras que no hay ningún tipo de vida marina. No hay esponja. De hecho, ya hay muchos peces que antes tú podías pescar que ya casi no los encuentras. Como pasó con el carrucho. Tú casi no encuentras chapín.
4: Mira, en serio son tortugas.
1: Estoy casi seguro que la cuestión del calentamiento global y de la contaminación ha provocado que la pesca esté más lejos de la costa. Y esto se está acelerando mucho. Tenemos que buscar la manera de por lo menos tratar de frenarlo lo más posible.
2: Y esta es la pescadora Cecilia Morales hablando en el documental Agricultores del Mar.
5: Uno viene aquí, a uno se le olvida cuántos problemas tú tengas, se te olvida. Eso es como una terapia, el pescar. Bueno, empecé a pescar porque éramos tanta familia. Y para ese tiempo, pues, era escasa las comidas. Y mi papá, pues, a todos nosotros, hembras y varones, nos llevaba a pescar para sostener la familia de comida. ¿Sabes? Eran los 11. Un día de este rollo suelto. Entonces pescaba mucho de poco tiempo para acá, desde que están pasando los huracanes, estas calores, frío. Para mí eso está afectando la pesca. Si el agua está muy caliente, el pez va a buscar profundidad para poder sobrevivir.
6: Juan Carlos Dávila, los problemas de la pesca en Vieques obviamente no solamente resultado de cambio climático, pero también de la contaminación que resultó de tantos años de bombardeo por parte de las fuerzas militares de Estados Unidos. ¿Nos puede hablar un poco de qué ha hecho los Estados Unidos para eliminar la contaminación?
3: Pues mira, Juan, Estados Unidos realmente ha hecho muy poco para eliminar la contaminación que hay en el pueblo de Vieques, tanto en tierra y en el agua. Principalmente en tierra, lo que ellos han hecho es que las agencias federales y las compañías que ellos subcontratan, porque realmente pues también aquí hay que ver que hay un negocio detrás de esta limpieza, que no es una limpieza que se está haciendo de mano a mano con los viequenses, sino es una limpieza que se está subcontratando y que el gobierno de Estados Unidos y las agencias federales no están tampoco invirtiendo el dinero suficiente, pero principalmente lo que están haciendo es recoger las bombas que ven en la superficie en tierra, o sea, las que son muy palpables de ver si caminas por ella, si caminas por la tierra. Las juntan todas en un área, según las van recogiendo, y ahí las explotan. Y entonces esto está también creando un problema, que los viequenses dicen que la contaminación que había antes continúa, porque muchas de esas bombas que ellos explotan están aún vivas, así que cuando hacen lo que llaman los viequenses la quema, estos contaminantes vuelven y suben hacia el aire y siguen contaminando a los viequenses, lo que sigue creando el problema que hay. Hay también unas lo que sigue prolongando el problema. Hay también unas bombas semienterradas en la tierra que ellos no hacen el esfuerzo por levantarlas, por sacarlas de allí, por distintas razones, pero uno puede también en la zona que era de bombardeo palpar bombas semienterradas que no necesariamente se sabe incluso qué tan grande podrían ser, si es un proyectil de 3 pies o es un proyectil de 10 pies. Así que continúa ese problema. También la naturaleza y la tierra cambia constantemente, así que existe una... En cualquier momento pueden aparecer bombas donde no las habían, porque eran tantas, eran miles y miles las que tiraron allí, así que pueden limpiar en un área durante un tiempo, pero como quiera, luego por los cambios climatológicos y demás, podría volver a aparecer una bomba ahí. Pero donde hablando y yendo a la parte de la pesca, hay miles y miles de bombas en el agua, miles de bombas en el mar, y si uno nada alrededor de lo que fue la zona de tiro, la zona de bombardeo de la Marina, uno puede estar nadando en un área muy pequeña y ver en cualquier lado que uno mira debajo del agua puede palpar una bomba. Y estas bombas, te digo, Juan, pueden ser balas como proyectiles de que pueden medir como 3 pies, hasta proyectiles de hasta bombas de 10 pies, e incluso los pescadores viequenses han visto bombas que pueden ser de 20 a 40 pies enterradas en el mar, y estas sí que no se están tocando, estas sí que no se están removiendo, y esto obviamente ya ha sido demostrado que sueltan unos contaminantes y está afectando la cadena alimenticia. Los viequenses son muy cuidadosos incluso en el pez que comen, porque ya ha sido evidenciado de los altos niveles de mercurio y otros carcinógenos que pueden haber en la pesca local, pero en ese caso los viequenses tratan de consumir peces migratorios, o sea, peces como son las colirrubias, las langostas, que no necesariamente son peces que o especies que están todas siempre en el mismo lugar, en el mismo arrecife, sino que vienen de otros lados, entonces esas son las más seguras para comer. Otras cosas como otros pescados que se mantienen en el área, pues ellos tienen un poco más cuidado de consumirlo constantemente. Obviamente, pues ya de por sí está este problema que se agrava con el cambio climático, porque ya de por sí pues hay una pesca que no se consume o se trata de consumir de forma limitada por la contaminación que existe, pero sin embargo esta otra pesca migratoria que pasa por Vieques y que corre la región del Caribe, pues cada vez las encuentran más o tienen que ir a otros lugares, porque están particularmente después del huracán María, y como dice uno de los pescadores en el documental, los suelos en Vieques cambiaron, y donde conseguían la pesca en algún momento cambia. Claro, la naturaleza cambia y continúa y siempre se va moviendo, pero no a los niveles que se está viendo ahora y lo más lejos que tienen que ir los pescadores aún más.
6: Y el gobierno de Puerto Rico, bajo la gobernadora Jennifer González, ¿qué ha hecho el gobierno para defender los derechos de los viequenses y la limpieza de no solamente la isla, pero las aguas a través de la isla?
3: Realmente no hay ningún interés de parte de la gobernadora de Puerto Rico en eso. Yo no la he escuchado pronunciarse en torno a la contaminación de Vieques. Ella incluso ya está haciendo lo opuesto. Ella está tratando de traer aún más ella está tratando de volver a traer prácticas militares hasta cierto punto en Vieques. Ella está tratando de traer nuevamente la presencia militar a Puerto Rico como fue antes. Por ejemplo, en Puerto Rico estamos viendo ahora de que lo que pasó, el secuestro que hubo del presidente Nicolás Maduro en Venezuela, lo que está tratando de gestionar Marco Rubio en Cuba, toda esa política externa que está tratando de ejercer la administración de Donald Trump en el Caribe y en Latinoamérica, se está trabajando desde Puerto Rico, y la gobernadora de Puerto Rico, Jennifer González, le da la bienvenida a las Fuerzas Armadas de Estados Unidos para que realmente pues lleven a cabo su plan imperial en la región. Así que ella realmente es bien, está muy a favor de las Fuerzas Armadas, no ha problematizado en ningún momento la contaminación que existe en Vieques. Así que la gobernadora que tenemos no es una persona que podría ni siquiera trabajar el tema. No entiendo que lo entienda, no creo que lo entienda, no creo que necesariamente le importa. Es ya que ella se define con ideales de lo, con los ideales, con ideales similares a los de los republicanos en Estados Unidos, incentiva que haya más presencia militar en Puerto Rico, así que por ende esto no es algo que está en sus prioridades.
7: Secretary Hegseth, the
2: El secretario
7: Secretary
2: de Defensa Pete Hegseth y el general de la Fuerza Aérea Dan Kane, jefe del Estado Mayor Conjunto, estuvieron en Puerto Rico en septiembre en una visita inesperada en un momento en que el gobierno de Trump intensifica sus operaciones militares en el Caribe y América Latina y sus ataques contra embarcaciones a las que acusa sin presentar pruebas de transportar drogas. Su visita se produjo cuando cientos de marines estadounidenses fueron desplegados en Puerto Rico para lo que los funcionarios de Trump dijeron que era un ejercicio de entrenamiento, una medida ampliamente condenada en la isla. Hegseth dijo en un video publicado en X que los infantes de marina desplegados estaban en la primera línea de defensa de la patria estadounidense. Este es un video del secretario Hegseth dirigiéndose a los miembros del servicio de Estados Unidos frente a un avión de la Marina de Estados Unidos desplegado en la base Muñiz de la Guardia Nacional Aérea de Puerto Rico, cerca de San Juan.
8: La razón por la que me gusta tanto el nombre Departamento de Guerra no es porque ame la guerra, no la amo, y ustedes tampoco. Me gusta el nombre porque busco y amo la paz, y quienes aman y anhelan la paz deben prepararse para la guerra. Estamos en el Departamento de la Paz a través de la fuerza. Otras personas se asegurarán de que las relaciones diplomáticas se desarrollen tal como deben, y nuestro comandante en jefe se ocupa de eso. Es un presidente de paz, pero nos ha pedido a mí y al general Kane, el jefe del Estado Mayor Conjunto, que también está aquí hoy, que nos aseguremos de que tengamos el ejército más preparado y más capaz que el mundo haya visto.
2: Ese era el secretario Hegseth en su visita a Puerto Rico en septiembre. ¿Cuál es la importancia de esto, Juan Carlos?
3: Bueno, el significado de esto es que podemos ver cómo una vez más Puerto Rico es una colonia que sirve a los intereses sucios del Departamento de Defensa, Departamento de Guerra de ahora de los Estados Unidos. Como Puerto Rico es un lugar para ejercer esa política del exterior y buscar el control de América Latina y el Caribe. Y yo creo que esto conecta muy bien también a lo que estábamos a lo que se está a lo que está pasando ahora mismo con lo de la ciudadanía, porque vemos una porque ya que la administración de Trump perdió en el Tribunal Supremo lo que querían lograr con la eliminar la ciudadanía por nacimiento, y están buscando a Puerto Rico ahora como una parte para un lugar para continuar llevar a cabo esa plataforma, esa idea de Donald Trump. Y es porque ahora mismo Puerto Rico tiene mucha migración haitiana, mucha migración de República Dominicana y otros países, y hemos visto un aumento de redadas de ICE en Puerto Rico y mucha represión contra los hermanos dominicanos y los hermanos haitianos en Puerto Rico. Así que vemos cómo Puerto Rico se utiliza realmente para oprimir a las comunidades del Caribe y las comunidades de Latinoamérica que están más cercanas al Caribe. Ejercer control sobre esos países y lo ves con el aparato militar como lo está trabajando Hegseth, pero igualmente pues lo ves también ahora con esto de la ciudadanía, así que esas cosas no están desconectadas. Yo entiendo que es un esfuerzo de Estados Unidos en mantener un control en la región, y Puerto Rico sigue siendo ese punto estratégico importante. Que mucha gente en algún momento habló de que Puerto Rico, de que por las nuevas tecnologías que existen de drones y demás. No necesariamente Puerto Rico una posición estratégica militarmente para los Estados Unidos o geopolíticamente, pero ahora mismo con la administración de Donald Trump podemos ver específicamente la importancia que tiene Puerto Rico estratégico, militar y geopolítico para el gobierno de los Estados Unidos.
2: Terminemos con su nuevo largometraje documental Zenón y la flotilla rebelde, que se estrenará en el Black Star Film Festival de Filadelfia. ¿Es el 7 de agosto?
7: Sí, agosto
3: 7.
2: Háblenos de quién es Zenón y qué es la flotilla rebelde.
7: What the rebel boats are.
3: Es bien, Zenón en muchas cosas, Carlos Tazo Zenón en muchas cosas, así que por eso fue que primero que nada que hicimos un documental de él, porque hay muchas cosas lo que él significa para Puerto Rico y la lucha de Puerto Rico. Zenón fue un pescador, Zenón fue un entrenador de boxeo, Zenón fue un ambientalista, fue un luchador por la libertad, fue el presidente de la Asociación de Pescadores de Vieques. Pero en general, Carlos Tazo Zenón, o principalmente Carlos Tazo Zenón, es conocido porque en el 1978 los pescadores de Vieques decidieron lanzarse a la mar para detener los bombardeos de la Marina de Guerra de los Estados Unidos. La Marina de Guerra de los Estados Unidos, para el 6 de febrero de 1978, anunció junto con las fuerzas de la OTAN que iban a realizar una serie de entrenamientos en Vieques por 24 horas, 7 días a la semana, por 28 días, si no me equivoco. Así que básicamente por un mes iban a estar cerradas las aguas de Vieques porque iban a estar practicando desembarcos, artillería pesada, distintas prácticas que de bombardeo. O sea que por casi un mes los pescadores no iban a tener acceso a su mar. Y los pescadores, liderados por Carlos Tazo Zenón, deciden organizarse para salir con sus lanchas, o sea, con las lanchas rebeldes, para detener los bombardeos de la Marina y detener las prácticas ese día. Lo lograron hacer el 6 de febrero del 1978, lo cual es una fecha muy importante para los viequenses, y de ahí en adelante comenzó un movimiento de los pescadores en Vieques, y entre 1978 y 1983 detuvieron las maniobras de la Marina de Guerra de los Estados Unidos en 38 ocasiones, y esto fue llevando los botes a la mar y colocándose como escudos humanos y escudos de lancha entre medio de los barcos y la zona de tiro para entorpecer las prácticas militares y que no se pudieran llevar a cabo. Eventualmente, pues, como pasa muchas veces, el movimiento de los pescadores tuvo una merma, pero ya entonces cuando ocurre la muerte de David Sanes en 1999 se vuelve a reavivar la lucha en Vieques, y ahí es cuando cientos de puertorriqueños y cientos de viequenses deciden entrar a la zona de tiro, a la zona de bombardeo de la Marina, y ocuparla por más de un año y eventualmente provocar la salida de la Marina en el 2003. Pero fue por esa gesta que hicieron los pescadores en el 1978 que inició que pudimos imaginar, que las personas de Vieques pudieron imaginar que era posible enfrentarse al aparato militar más grande del mundo, que es el ejército de los Estados Unidos. Y Carlos Tazo Zenón tuvo una vida muy larga, una vida muy plena. También fue un líder muy importante durante la lucha del 99 y 2003, siendo el líder del campamento Monte David, el primer campamento de resistencia que se estableció en el área de bombardeo.
7: Juan Carlos Dávila, filmmaker, journalist.
2: Juan Carlos Dávila, cineasta, periodista y activista puertorriqueño. Su última película, que se estrenará en el Festival de Cine Black Star de Filadelfia, se llama Zenón y la Flotilla Rebelde. Su más reciente documental para el programa Voces en PBS se titula Agricultores del Mar y analiza el tema de la seguridad alimentaria y cómo el cambio climático está afectando la pesca en Vieques, Puerto Rico. Su película anterior sobre la ley promesa y la resistencia local en Puerto Rico se titula Simulacros de Liberación. También queremos agradecer a Efrén Rivera Ramos, profesor y ex decano de la Escuela de Derecho de la Universidad de Puerto Rico, autor de La Construcción Legal de la Identidad, el legado judicial y social del colonialismo estadounidense en Puerto Rico. Para ver nuestra entrevista en inglés, visite democracynow.org. Soy Amy Goodman con Juan González para Democracy Now.
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9: Son las 2:33 minutos.
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1: Son as 2:48 minutos.
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0: Dos preguntas, señor Rato, y poco simbólicas. ¿Eh? ¿Sabe qué es esto? ¿Lo que hacen en Irak con esto? Como símbolo de humillación y de desprecio al poder del poder. Lo digo para vincularlo, porque usted generó un paisaje devastado en un gobierno que fue la guerra de Irak, 150.000 inocentes muertos, y desde otras esferas participa de una guerra económica contra los pobres, generando también paisajes devastados en el Estado español. Y la pregunta es, ¿usted tiene miedo?
1: ¿A quién, a usted?
0: No. Un día perderlo todo como lo han perdido millones de familias. A la gente.

Stolen Apples, versión original de Malcolm Douglas junto a Greg Larson, en 1982, dentro do álbum Thunderhead, un antecedente este dúo do que logo sería o magnífico trío Metamora. Imos coa versión que en 1999, desde Irlanda, fixeron de Stolen Apples, Lunasa.

0: Noticias dialogadas.
1: Diálogo de novas.
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1: os
0: 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Ese titular xa sabemos o que esconde, non? Anular toda a corrupción do PP. 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
1: Esta muller, bueno, esta muller o que se dedica nos medios de comunicación e tamén o para o que sirve o seu libro é para apoyar o golpe judicial e mediático que está vendo contra o goberno do Estado, non? 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
0: ese asesor do gabinete de Ayuso, Miguel Ángel Rodríguez.
1: Efectivamente, o que pasa é que Miguel Ángel Rodríguez faino de unha maneira máis burda, non? 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Ferrolana, date conta que ela é filla do que foi almirante de aquí en Ferrol, non? 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Foi a firmar os seus libros ao Casino Ferrolano e acompañada de un personaxe tamén un pouco siniestro que lle chaman Cucurella, me parece que sí, Marcial Cucurella, non? 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
1: Bueno, eu creo que esta muller está sendo, pois, eso, a voz do seu amo, non? Da parte do estado profundo, ese estado que se resiste a que se faga un mínimo xesto, non? De rebeldía do estatus occidental, otanista, por exemplo. Eu penso que nunca se lle perdonará a Pedro Sánchez que recoñecera o Estado palestino ou que se negara a intervir na guerra de Irán. Es todas esas cousas que están agora
0: bueno,
1: mismo revelándose.
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1: 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A ver onde encontro algo, a ver se encontro algo.
0: 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En outras condicións se estaría pedindo eleccións, a dimisión, a nova convocatoria e demais. Pero cal é a alternativa? Cal é a chamada que se chama, todo o mundo chama, a regeneración democrática? Cal é? O PP?
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3: Pois pues el concierto va a ser el domingo, a partir de la una más o menos, en el Centro Cívico de Canido. Todo lo que se recaude va a ser donado íntegramente a la asociación Nieman Pic de Fuenlabrada, de la que somos socios. Es una asociación muy pequeñita, somos 15 familias en toda España que sufrimos esta enfermedad, y financia pues investigaciones de nuevos fármacos, en concreto la terapia génica, que es lo único que puede curar a Leo, y también da apoyo a las familias. Por ejemplo, el año pasado consiguió 50.000 euros de otra asociación, y a nosotros nos pagó pues la logopedia del niño de todo el año, pero a otros les consiguió una silla que necesitaban, o incluso creo que alguna pues también financió parte de unas obras en casa para accesibilidad y, bueno, cosas que necesitaban las familias. La enfermedad de Nieman Pic es una enfermedad recesiva, hereditaria y neurodegenerativa, de forma que los niños van perdiendo paulatinamente pues cosas que ya habían aprendido, o a veces ni llegan a aprenderlas. Afecta sobre todo al cerebro y también al hígado y a los pulmones y al corazón en menor medida. Los grupos que van a ir, pues irán Polisón, BJ, Yes and the Transfusions y cerrarán Windom Pay. Hubo muchos colaboradores, como Ferro Records, como Tapeo, que nos dio bocatas, la Asociación de Vecinos de Cañido, evidentemente, o Búnker de Buxos de Abel Alves, que nos hizo el cartel y todos los logos para camisetas, totes, vasos, para todo. ¿Qué más te puedo contar? Va a haber también pintacaras y globoflexia para los niños. Va a haber pulpeiro, comida, bebida, evidentemente. Y bueno, cuanto más gente vaya por ahí, pues más se recaudará, más se dará difusión a la enfermedad, más se concienciará. Y bueno, el objetivo es sacar fondos para financiar sobre todo la terapia génica y dar apoyo a las familias que lo necesiten. Como te dije antes, son muy poquitas y entonces conseguir fondos es muy complicado por una asociación que es casi familiar. Entonces es muy importante que la gente vaya para darnos un empujoncito, porque nosotros con nuestros medios no podemos, es imposible. Creo que para la terapia génica la estaba llevando la Universidad de Londres con un laboratorio que había creado el propio investigador, entre dos investigadores. Y la fase 3, la fase 1 del ensayo acabaron con éxito. O sea que el vector génico funciona. Y ahora hay que implementar la fase 2. Pero claro, se acabaron los fondos. Y hablando en unas conferencias con él, esto es oficioso, no es oficial. Hablando en unas conferencias con el investigador principal, nos había dicho que para meter a cuatro niños en la fase 2 del ensayo, pues harían falta lo que ya se había invertido, más o menos, que eran unos 4 millones. A mí, meter solo 4 niños me parece muy poco, somos 15 y muchos no van a llegar a que se apruebe el medicamento y se pueda comercializar. Entonces estamos pensando en invertir lo más posible para ampliar el ensayo a más niños y que se puedan meter en la fase 2 el máximo número de niños posibles para salvarlos, porque los que no entren, esta enfermedad es devastadora. Dependiendo de cuándo comienzan los síntomas, pues a veces les cuesta llegar a los 10 años, 15, como mucho 20 años de vida. Es muy dura. Entonces, eso, estamos pensando entre 6 y 8 millones para, en cuanto nos digan que hacen falta fondos y que están en fase de recaudación, pues ponerlos encima de la mesa y acelerar los plazos lo máximo posible. Y ese es el objetivo. Y bueno, en cuanto a la fila cero, sí, se puede donar mediante Bizum directamente a la asociación. Tienes que activar la opción arriba antes de meter el importe. Tienes que escoger si es para enviar dinero, para solicitar dinero o para donar. Entonces, tienes que poner para donar, meter los 5 números que pone en el cartel, que son los de la asociación, y donas lo que quieras. Puedes ingresar directamente en cuenta o puedes unirte al grupo de Teaming que tenemos, que es por 1 euro al mes tú apoyas la causa que quieras. En este caso va todo para la terapia génica. Y bueno, destacar también el apoyo de toda la gente, porque nadie, absolutamente nadie va a cobrar. O sea, el técnico de sonido no va a cobrar, lo hace de forma desinteresada, los pintacaras y luego Flexia tampoco van a cobrar, la gente de barra tampoco va a cobrar, se están implicando muchísimo para buscar proveedores. El Clavel nos ha donado 30 cajas de cerveza para vender. Hay muchísima, muchísima gente que se ha implicado y se ha ofrecido incluso para, para sortear cosas que eso ya lo vamos a tener en cuenta para por si hacemos otro evento, pero destacar sobre todo que la gente se ha volcado muchísimo con este evento y la verdad es que es muy, muy, muy emocionante.
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1: 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Soy Amy Goodman con Juan González. El pasado 16 de julio, el congresista republicano de Virginia, Morgan Griffith, presentó la ley para poner fin a la ciudadanía por derecho de nacimiento en los territorios, que limitaría la ciudadanía automática en Puerto Rico y otros territorios de Estados Unidos, solo a los hijos nacidos de ciudadanos estadounidenses o residentes permanentes legales a partir del 2027. El congresista Griffith dijo en un comunicado de prensa que su prioridad es tomar medidas enérgicas contra el llamado turismo de nacimiento y que si bien la Corte Suprema afirmó el mes pasado que la ciudadanía por derecho de nacimiento es un derecho constitucional, también deja la puerta abierta para que el Congreso tome medidas sobre la ciudadanía en los territorios estadounidenses. Su razonamiento legal se basa en los controvertidos casos de principios del siglo XX conocidos como los casos insulares, en los que la Corte Suprema de Estados Unidos dictaminó que la Constitución no se aplica plenamente a los territorios, alegando que las razas incivilizadas que infestan los territorios son no aptas. En su comunicado, Griffith añadió, al igual que el Congreso posee el poder de otorgar a los territorios derechos constitucionales por ley, nosotros tenemos el poder de quitarlos por ley. La legislación afectaría a Guam, Puerto Rico, las Islas Marianas del Norte y las Islas Vírgenes de Estados Unidos. Las personas nacidas en Samoa estadounidense no están clasificadas como ciudadanas. El vicepresidente J.D. Vance dijo en Fox News que está a favor de la idea. Este último intento de restringir los derechos en los territorios de Estados Unidos coincide con el 10º aniversario de Promesa, la ley que estableció una junta de control fiscal en Puerto Rico para supervisar las finanzas de la isla y reestructurar su deuda, aunque su poder e impacto se extienden mucho más allá. La ley se aprobó en junio del 2016. Para hablar más del tema, tenemos dos invitados. Efrén Rivera Ramos nos acompaña desde San Juan. Es profesor de Derecho, exdecano de la Escuela de Derecho de la Universidad de Puerto Rico y autor de La Construcción Legal de la Entidad, el legado judicial y social del colonialismo estadounidense en Puerto Rico. También nos acompaña aquí en nuestro estudio de Nueva York Juan Carlos Dávila, cineasta, activista y periodista puertorriqueño. Su más reciente documental para PBS se titula Agricultores del Mar y es la tercera de una trilogía de películas sobre la clase trabajadora puertorriqueña. Vamos a hablar sobre ese documental en un minuto, pero primero, profesor Efrén Rivera Ramos, hable sobre estos intentos de despojar a un sector de la población puertorriqueña de la ciudadanía o la ciudadanía por derecho de nacimiento.
2: Sí, como no. A mí me parece que lo que está tratando de hacer el representante Griffith es hacer resaltar que el Congreso de Estados Unidos tiene todo el poder del mundo para hacer con la ciudadanía de los residentes de los territorios lo que quiera. El Tribunal Supremo de Estados Unidos, en el caso de Barbara versus Trump, determinó que el presidente no podía restringir los derechos de las personas nacidas en los estados y porque esos derechos están garantizados por la Constitución de Estados Unidos. Sin embargo, con la referencia que se hace en el proyecto hacia los casos insulares, es obvio que el representante está invocando un poder que el Tribunal Supremo de los Estados Unidos le ha reconocido al Congreso para legislar sobre los territorios más o menos como le parezca. Ya ha habido intentos por lograr que el Tribunal Supremo de Estados Unidos decida que la enmienda, que la cláusula de ciudadanía de la enmienda 14 aplica en los territorios. El Tribunal Supremo se ha negado a entrar en esa cuestión hasta ahora, pero ha habido tribunales federales inferiores de distrito y de circuito que han determinado que la cláusula de ciudadanía de la Constitución de Estados Unidos no aplica en los territorios. Y esto tiene, como señala el representante Griffith, su origen en esa serie de casos que se conocen como los casos insulares de principios del siglo XX, en los que el Tribunal Supremo de Estados Unidos determinó que en los llamados territorios no incorporados de Estados Unidos, y Puerto Rico es uno de esos, no aplican todas las disposiciones de la Constitución de Estados Unidos. Y una de ellas se ha entendido hasta hoy día, que es la cláusula de ciudadanía de la enmienda 14, que eso no aplica en los territorios. Si se aprobara esta legislación, yo no sé si tiene los votos para aprobarse, pero si se aprobara, entonces se pondría a prueba ese entendido. Yo no creo que la mayoría actual del Tribunal Supremo de Estados Unidos vaya a decir otra cosa que lo que se dijo en los casos insulares, y yo no creo que vaya a determinar que la cláusula de ciudadanía de la enmienda 14 aplica en los territorios, de modo que esto tendría un efecto muy perjudicial para los territorios y sus poblaciones, especialmente para las poblaciones inmigrantes. Los más afectados serían los inmigrantes, sobre todo los que vienen de República Dominicana, de otras islas del Caribe, como Haití, etcétera. Y esto, a mi juicio, lo que haría sería crear una población mucho más subordinada todavía en términos políticos de lo que son los residentes de los territorios en general, una minoría dentro de una minoría, porque su situación sería distinta a la situación de los niños y niñas nacidas en los estados de padres que no son ciudadanos o no son residentes permanentes. Se crearía una especie de subclase, ¿no? De personas sujetas a todo tipo de atropellos y todo tipo de discrímenes, porque no se les consideraría ciudadanos y ciudadanas de Estados Unidos como actualmente lo son por virtud de una ley aprobada por el Congreso.
3: Y profesor Rivera Ramos, quisiera preguntarle de otro asunto legal, de la situación de PROMESA, la Junta de Control Fiscal que se estableció hace ya 10 años. En 2016, el Congreso y el presidente Barack Obama la aprobó. Y se suponía en esos tiempos que iba a durar como 5 años para establecer de nuevo bregar con la deuda que existía en Puerto Rico, pero ya son 10 años. ¿Y qué opina usted va a ser la situación en el futuro acerca de PROMESA? ¿Y es que la población de Puerto Rico se ha acostumbrado ya a estar controlada por una junta que no fue elegida y que básicamente está aprobada por el poder colonial?
2: Déjeme decirle lo siguiente: cuando se aprobó PROMESA y se creó la Junta, unas personas que vinieron de Estados Unidos, de una fundación, me preguntaron cuánto yo creía que iba a durar, y yo le dije, eso va a tomar como 10 años. Y no porque los problemas requirieran eso, los problemas que se suponía que atendiera, sino porque me parecía que una vez se estableciera un cuerpo de esa naturaleza y comenzara a operar, la tendencia iba a ser a que iba a querer extender su estadía en Puerto Rico y continuar ejerciendo su poder, y eso es lo que ha sucedido. Desafortunadamente, me parece que el fin de la Junta no está cercano. La ley PROMESA dice que la Junta puede cesar sus operaciones cuando Puerto Rico logre aprobar cuatro presupuestos balanceados consecutivos y pueda tener acceso razonable a los mercados financieros. Nada de eso está realmente pasando. Apenas se ha aprobado un presupuesto que se podría considerar balanceado, pero me parece que lo que la Junta está demostrando es que tiene el interés de permanecer todavía más tiempo en Puerto Rico. Desafortunadamente, esa situación parece haberse normalizado entre algunos sectores que ven la Junta como algo bueno, que hay que aceptar porque está ahí. Sin embargo, también ha habido una creciente crítica a la Junta de parte de diversos sectores, incluso sectores que antes la favorecieron. Así que me parece que está habiendo esta compleja dinámica de gente que se ha acostumbrado, pero también un sector creciente de la población, de los líderes políticos, etcétera, que están criticando a la Junta y que creen que ya es tiempo de que cierre sus operaciones. A mí me parece que va a seguir operando durante algún tiempo. Y eso para detrimento de Puerto Rico por dos razones fundamentales. Una, porque la Junta, la creación de la Junta, significó un retroceso enorme en la capacidad de autogobierno del pueblo de Puerto Rico en la medida en que eso hubiera existido en algún momento, ¿verdad? Fue una profundización del régimen colonial en Puerto Rico por parte de Estados Unidos, que básicamente se hizo cargo de los asuntos económicos fiscales del país, dejando de lado a los funcionarios electos del pueblo de Puerto Rico. En segundo lugar, bueno, y en segundo lugar, en relación con eso, me parece que es preocupante lo que usted señala, de que eso haya tenido el efecto de que ciertos sectores de la población se hayan acostumbrado aún más a que sean otros y desde Estados Unidos los que tomen las decisiones fundamentales en Puerto Rico. Digo, eso ha sido así desde 1898, no nos engañemos. Y ha habido periodos de mayor o menor flexibilidad en cuanto a qué se le permita a Puerto Rico decidir y qué no. Pero este desarrollo del 2016, la creación de la Junta, este ente no electo por los puertorriqueños, me parece que ha sido una de las instancias más dramáticas del ejercicio del poder colonial de Estados Unidos sobre Puerto Rico. Así que ese es el primer problema. El segundo problema es que Puerto Rico tiene serios problemas económicos,
0: Profesor.
2: no solo fiscales, sino económicos, de desarrollo económico, y la Junta no ha hecho nada para atender ese serio problema que es lo que está a la raíz de muchos de los problemas económicos, sociales y políticos de Puerto Rico.
0: Profesor Efraín Rivera Ramos,
1: Profesor Rivera, quiero traer a esta conversación al cineasta Juan Carlos Dávila. Juan Carlos, queremos hablar con usted sobre el cambio climático, los pescadores y el documental que realizó. Pero antes, usted ha estado cubriendo la resistencia contra la ley Promesa durante años y quiero que veamos un video sobre esa resistencia que es el foco de su documental anterior llamado Simulacros de Liberación. Este es Scott Barbes en las calles de San Juan.
0: Streets of San Juan.
4: Exigimos derogación y disolución de la Junta de Control Fiscal. Exigimos la derogación inmediata de la ley Promesa. Exigimos que el Congreso de los Estados Unidos asuma la deuda pública, porque ellos reiteradamente nos han dicho que nosotros no tenemos ninguna soberanía, que ellos nos invadieron y que aquí se hace lo que ellos digan. Pues la deuda es del gringo, la deuda es del Congreso y que la asuma. Y hoy en la calle ustedes tienen que decirle que esa deuda la tienen que eliminar o asumir y que Puerto Rico es la hora de la descolonización.

0: simular una auditoría de la deuda, lo que ha hecho es encubrir a estos individuos y premiarlos.
1: She's talking about Carlos.
2: Jocelyn se refiere a Carlos García, uno de los primeros miembros de la Junta Directiva de PROMESA. Juan Carlos, ¿puede comenzar hablando sobre esta resistencia a lo largo de los años, ahora que estamos en el 10º aniversario de la Ley PROMESA?
3: Sí, claro, Amy. Bueno, la resistencia con PROMESA, a la Ley PROMESA en Puerto Rico comenzó inmediatamente. Barack Obama firmó la ley en junio del 2016. Hubieron unas primeras expresiones, especialmente hubo una muy icónica en Puerto Rico, muy significativa, que fue un colectivo de arte que se llama La Puerta. Este colectivo de arte pintó en un mural icónico de Puerto Rico la bandera de Puerto Rico en blanco y negro, en vez de los colores que tiene azul, celeste, rojo y blanco. Y a partir de ahí, esa bandera en blanco y negro se convirtió en el símbolo en contra de PROMESA. El grupo Jornadas Se Acabaron las Promesas, que es el grupo que vimos en los clips anteriormente, donde sale Jocelyn Velázquez y Scott Barbés, asumieron esa bandera como su símbolo de lucha principal. Y como podemos ver, esa bandera blanco y negro en Puerto Rico se ha convertido hasta el día de hoy en un símbolo de resistencia. Algunas personas la confunden con que es una bandera de resistencia a Ricky Renuncia, que fue cuando hubo protestas en el 2019 en contra, exigiendo la salida del gobernador Ricardo Rosselló después de un escándalo que hubo en la plataforma de Telegram. Pero realmente esa bandera de resistencia origina, esa bandera de resistencia en blanco y negro origina como un símbolo en contra de la Ley PROMESA. El grupo Jornadas Se Acabaron las Promesas fue uno de los primeros grupos en Puerto Rico que aglutinó personas de distintos sectores, tanto sean de los sindicatos, grupos estudiantiles, grupos ambientalistas, para oponerse a esa Ley PROMESA. Por años fueron la vanguardia de esa lucha, y ya posteriormente, cuando ocurre el escándalo de Ricky Renuncia, comienza a haber un poquito un cambio en la narrativa o se disipa un poco la narrativa en contra de la Ley PROMESA, porque empiezan a aparecer unos sectores comienzan a aparecer unos sectores en el área electoral donde comienza el Partido Independentista Puertorriqueño y el Movimiento Victoria Ciudadana comienzan a proponerse como una fuerza electoral para el país, y hasta cierto punto mueven un poco la conversación de la resistencia hacia la Junta de Control Fiscal hacia que hay que sacar al partido principal que está en el poder, que es el Partido Nuevo Progresista, el llamado PNP en Puerto Rico. Eso cambia un poquito la conversación por unos años, especialmente cuando llega la pandemia, pero ahora estamos viendo una vez más cómo la Junta de Control Fiscal y el tema de PROMESA está volviendo a estar en el frente de la conversación de la política puertorriqueña, porque sabemos que en Puerto Rico el problema principal es la condición colonial que tienen los puertorriqueños, y no importa quién esté en el poder, hay unos límites muy, muy enormes en poder ejercer nuestra democracia y nuestra soberanía.
2: Juan Carlos, quería hablar de su último documental para PBS, titulado Agricultores del Mar, sobre la industria pesquera local y la isla puertorriqueña de Vieques, donde durante más de 60 años la Marina de Estados Unidos usó gran parte de la isla como campo de tiro, haciendo explotar 1.3 millones de kilogramos de municiones y bombas que contenían napalm, uranio empobrecido, plomo y otros productos químicos tóxicos. Las protestas públicas lograron que la base se cerrara en el 2003. Usted ha estado informando sobre esto durante años. Ha sido maravilloso ver este mes en PBS su película Agricultores del Mar, la cual se centra en cómo el acceso a la pesca está cambiando debido tanto a los impactos de la contaminación como al cambio climático. Este es un extracto.
4: Yo no te puedo decir que es mala el

0: ¿verdad? La pesca de langosta, pero en comparación con años atrás, la disminución ha sido bastante. Son muchas las cosas que pueden atribuirle eso, ¿verdad? La realidad del asunto es que todos los años esto cambia. Los arrecifes ya no están como antes. Hay arrecifes que tú encuentras que no hay ningún tipo de vida marina. No hay esponja. De hecho, ya tú no, ya hay muchos peces que antes tú podías pescar que ya casi no los encuentras. Como pasó con el carrucho. Tú casi no encuentras chapín.
1: Mira, en serio son tortugas.
0: Estoy casi seguro que la cuestión de del calentamiento global y de la contaminación ha provocado que la pesca esté más lejos de la costa. Y esto se está acelerando mucho. Tenemos que buscar la manera de por lo menos tratar de frenarlo lo más posible.
2: Y esta es la pescadora Cecilia Morales hablando en el documental Agricultores del Mar.
3: Uno viene aquí, a uno se le olvida cuántos problemas tú tengas, se te olvida. Eso es como una terapia, el pescar. Bueno, empecé a pescar porque éramos tanta familia. Y para ese tiempo, pues, era escasa las comidas. Y mi papá, pues, a todos nosotros, hembras y varones, nos llevaba a pescar para sostener la familia de comida. ¿Sabes? Éramos 11. Un día de este rollo suelto. Se pescaba mucho de poco tiempo para acá, desde que están pasando los huracanes, estos calores, fríos. A mí eso está afectando la pesca. Si el agua está muy caliente, el pez va a buscar profundidad para poder sobrevivir.
4: Juan Carlos Dávila, los problemas de la pesca en Vieques obviamente no solamente resultado de cambio climático, pero también de la contaminación que resultó de tantos años de bombardeo por parte de las fuerzas militares de Estados Unidos. ¿Nos puede hablar un poco de qué ha hecho los Estados Unidos para eliminar la contaminación?
5: Pues mira, Juan, Estados Unidos realmente ha hecho muy poco para eliminar la contaminación que hay en el pueblo de Vieques, tanto en tierra y en el agua. Principalmente en tierra, lo que ellos han hecho es que las agencias federales y las compañías que ellos subcontratan, porque realmente, pues también aquí hay que ver que hay un negocio detrás de esta limpieza, que no es una limpieza que se está haciendo de mano a mano con los viequenses, sino es una limpieza que se está subcontratando y que el gobierno no necesario, el gobierno de Estados Unidos y las agencias federales no están tampoco invirtiendo el dinero suficiente, pero principalmente lo que están haciendo es recoger las bombas que ven en la superficie en tierra, o sea, las que son muy palpables de ver si caminas por ella, si caminas por la tierra. Las juntan todas en un área, según las van recogiendo, y ahí las explotan. Y entonces esto está también creando un problema que los viequenses dicen que la contaminación que había antes continúa, porque muchas de esas bombas que ellos explotan están aún vivas, así que cuando hacen lo que llaman los viequenses la quema, estos contaminantes vuelven y suben hacia el aire y siguen contaminando a los viequenses, lo que sigue creando el problema que hay. Hay también lo que sigue prolongando el problema. Hay también unas bombas semienterradas en la tierra que ellos no hacen el esfuerzo por levantarlas, por sacarlas de allí, por distintas razones, pero uno puede también en la zona que era de bombardeo palpar bombas semienterradas que no necesariamente se sabe incluso qué tan grande podrían ser, si es un proyectil de 3 pies o es un proyectil de 10 pies. Así que continúa ese problema. También la naturaleza y la tierra cambia constantemente, así que existe una... En cualquier momento pueden aparecer bombas donde no las habían, porque eran tantas las que eran miles y miles las que tiraron allí, así que pueden limpiar en un área durante un tiempo, pero como quiera, luego por los cambios climatológicos y demás, podría volver a aparecer una bomba ahí. Pero donde hablando y yendo a la parte de la pesca, hay miles y miles de bombas en el agua, miles de bombas en el mar, y si uno nada alrededor de lo que fue la zona de tiro, la zona de bombardeo de la marina, uno puede estar nadando en un área muy pequeña y ver una en cualquier lado que uno mira debajo del agua puede palpar una bomba. Y estas bombas, te digo, Juan, pueden ser balas como proyectiles de que pueden medir como 3 pies, hasta proyectiles de hasta bombas de 10 pies. E incluso los pescadores viequenses han visto bombas que pueden ser de 20 a 40 pies enterradas en el mar. Y estas sí que no se están tocando, estas sí que no se están removiendo. Y esto, obviamente, esto ya ha sido demostrado que sueltan unos contaminantes y está afectando la cadena alimenticia. Los viequenses son muy cuidadosos incluso en el pez que comen, porque ya ha sido evidenciado de los altos niveles de mercurio y otros carcinógenos que pueden haber en la pesca local. Pero en ese caso, los viequenses tratan de consumir peces migratorios, o sea, peces como son las colirrubias, las langostas, que no necesariamente son peces que o especies que están todas siempre en el mismo lugar, en el mismo arrecife, sino que vienen de otros lados, y entonces esas son las más seguras para comer. Otras cosas como otros pescados que se mantienen en el área, pues ellos tienen un poco más cuidado de consumirlo constantemente. Obviamente, pues ya de por sí está este problema que se agrava con el cambio climático, porque ya de por sí pues hay una pesca que no se consume o se trata de consumir de forma limitada por la contaminación que existe, pero sin embargo esta otra pesca migratoria que pasa por Vieques y que corre la región del Caribe, pues cada vez las encuentran más o tienen que ir a otros lugares porque están particularmente después del huracán María, y como dice uno de los pescadores en el documental, los suelos en Vieques cambiaron y donde conseguían la pesca en algún momento cambia. Claro, la naturaleza cambia y continúa y siempre se va moviendo, pero no a los niveles que se está viendo ahora y lo más lejos que tienen que ir los pescadores aún más.
4: Y el gobierno de Puerto Rico, bajo la gobernadora Jennifer González, ¿qué ha hecho el gobierno para defender los derechos de los viequenses y la limpieza de no solamente la isla, pero las aguas a través de la isla?
5: Realmente no hay ningún interés de parte de la gobernadora de Puerto Rico en eso. Yo no la he escuchado pronunciarse en torno a la contaminación de Vieques. Ella está haciendo lo opuesto. Ella está tratando de traer aún más Ella está tratando de volver a traer prácticas militares hasta cierto punto en Vieques. Perdón. Ella está tratando de traer nuevamente la presencia militar a Puerto Rico como fue antes. Por ejemplo, en Puerto Rico estamos viendo ahora de que lo que pasó, el secuestro que hubo del presidente Nicolás Maduro en Venezuela, lo que está tratando de gestionar Marco Rubio en Cuba, toda esa política externa que está tratando de ejercer la administración de Donald Trump en el Caribe y en Latinoamérica, se está trabajando desde Puerto Rico. Y la gobernadora de Puerto Rico, Jennifer González, le da la bienvenida a las Fuerzas Armadas de Estados Unidos para que realmente pues lleven a cabo su plan imperial en la región. Así que ella realmente es bien, está muy a favor de las Fuerzas Armadas, no ha problematizado en ningún momento la contaminación que existe en Vieques. Así que la gobernadora que tenemos no es una persona que podría ni siquiera trabajar el tema. No entiendo que lo entienda, no creo que lo entienda, no creo que necesariamente le importa. Ya que ella se define con ideales de lo, con los ideales, con ideales similares a los de los republicanos en Estados Unidos, incentiva que haya más presencia militar en Puerto Rico, así que por ende esto no es algo que está en sus prioridades.
6: Secretary Hegseth, the
2: El secretario de
6: Secretary
2: Defensa Pete Hegseth y el general de la Fuerza Aérea Dan Kane,
6: Kane,
2: jefe del Estado
6: Virginia
2: Mayor
6: Chiefs of
2: Conjunto,
6: Staff,
2: estuvieron en
6: were in
2: Puerto Rico en
6: Puerto Rico
2: septiembre en
6: last
2: una visita
6: September
2: inesperada en un
6: unexpected
2: momento
6: visit
2: en que el
6: as the
2: gobierno
6: Trump
2: de Trump
6: administration
2: intensifica sus
6: intensifies
2: operaciones
6: its military
2: militares en el Caribe y
6: operations in
2: América
6: Caribbean
2: Latina,
6: and Latin
2: y
6: America.
2: sus ataques
6: Some
2: contra
6: boats
2: embarcaciones a las
6: they
2: que
6: have
2: acusa sin
6: accused
2: presentar
6: without
2: pruebas de
6: presenting
2: transportar
6: evidence of
2: drogas.
6: carrying drugs.
2: Su visita
6: The
2: se
6: visit came
2: produjo
6: as
2: cuando
6: hundreds
2: cientos
6: of
2: de
6: U.S.
2: marines
6: Marines were
2: estadounidenses
6: deployed
2: fueron
6: to Puerto
2: desplegados
6: Rico
2: en
6: for
2: Puerto
6: what Trump
2: Rico
6: officials
2: para lo
6: said
2: que
6: was
2: los
6: training
2: funcionarios de
6: workshops
2: Trump dijeron que era
6: conducted
2: un
6: to
2: ejercicio de
6: evaluate the new
2: entrenamiento,
6: pilot.
2: una
6: Hegseth said
2: medida
6: in a video
2: ampliamente
6: showing
2: condenada en la
6: the
2: isla.
6: deployed
2: Hegseth
6: Marines
2: dijo
6: were
2: en un video
6: co-piloted
2: publicado en
6: by
2: X que
6: flying
2: los
6: infantry
2: infantes de
6: trained
2: marina desplegados
6: American
2: estaban en la
6: pilots.
2: primera línea de
6: This is a
2: defensa de
6: quote
2: la patria
6: from Secretary
2: estadounidense.
6: Hegseth
2: Este es
6: addressing
2: un video del
6: U.S.
2: secretario
6: service members
2: Hegseth
6: in front of a
2: dirigiéndose a los
6: U.S.
2: miembros del
6: Navy
2: servicio de
6: aircraft
2: Estados Unidos
6: deployed
2: frente
6: to
2: a
6: a
2: un
6: U.S.
2: avión de la
6: Army
2: Marina de
6: National
2: Estados
6: Guard
2: Unidos
6: base near
2: desplegado en la
6: Sandy
2: base
6: Hook.
2: Muñiz de la Guardia Nacional Aérea de Puerto Rico, cerca de San Juan.
7: I like the name. La razón por la que me gusta tanto el nombre Departamento de Guerra no es porque ame la guerra, no la amo, y ustedes tampoco. Me gusta el nombre porque busco y amo la paz, y quienes aman y anhelan la paz deben prepararse para la guerra. Estamos en el Departamento de la Paz a través de la fuerza. Otras personas se asegurarán de que las relaciones diplomáticas se desarrollen tal como deben, y nuestro comandante en jefe se ocupa de eso. Es un presidente de paz, pero nos ha pedido a mí y al general Kane, el jefe del Estado Mayor Conjunto, que también está aquí hoy, que nos aseguremos de que tengamos el ejército más preparado y más capaz que el mundo haya visto.
2: So that was Secretary Ese era el secretario Hegseth en su visita a Puerto Rico en septiembre. ¿Cuál es la importancia de esto, Juan Carlos?
5: Bueno, el significado de esto es que podemos ver cómo una vez más Puerto Rico es una colonia que sirve a los intereses sucios del Departamento de Defensa, Departamento de Guerra de ahora de los Estados Unidos, como Puerto Rico es un lugar para ejercer esa política del exterior y buscar el control de América Latina y el Caribe. Y yo creo que esto conecta muy bien también a lo que estábamos, a lo que se está, a lo que está pasando ahora mismo con lo de la ciudadanía, porque vemos una, porque ya que la administración de Trump perdió en el Tribunal Supremo lo que querían lograr con la eliminar la ciudadanía por nacimiento, y están buscando a Puerto Rico ahora como una parte para un lugar para continuar llevar a cabo esa plataforma, esa idea de Donald Trump. Y es porque ahora mismo Puerto Rico tiene mucha migración haitiana, mucha migración de República Dominicana y otros países, y hemos visto un aumento de redadas de ICE en Puerto Rico y mucha represión contra los hermanos dominicanos y los hermanos haitianos en Puerto Rico. Así que vemos cómo Puerto Rico se utiliza realmente para oprimir a las comunidades del Caribe y las comunidades de Latinoamérica que están más cercanas al Caribe. Ejercer control sobre esos países y lo ves con el aparato militar como lo está trabajando Hegseth, pero igualmente pues lo ves también ahora con esto de la ciudadanía, así que esas cosas no están desconectadas. Yo entiendo que es un esfuerzo de Estados Unidos en mantener un control en la región, y Puerto Rico sigue siendo ese punto estratégico importante. Que mucha gente en algún momento habló de que Puerto Rico, de que por las nuevas tecnologías que existen de drones y demás, no necesariamente Puerto Rico una posición estratégica militarmente para los Estados Unidos o geopolíticamente, pero ahora mismo con la administración de Donald Trump podemos ver específicamente la importancia que tiene Puerto Rico estratégico, militar y geopolítico para el gobierno de los Estados Unidos.
2: Terminemos con su nuevo largometraje documental Zenón y la flotilla rebelde, que se estrenará en el Black Star Film Festival de Filadelfia. ¿Es el 7 de agosto?
5: Sí, agosto 7.
2: Háblenos de quién es Zenón y qué es la flotilla rebelde.
5: Es bien... Zenón en muchas cosas, Carlos Tazo Zenón en muchas cosas, así que por eso fue que primero que nada que hicimos un documental de él, porque hay muchas cosas lo que él significa para Puerto Rico y la lucha de Puerto Rico. Zenón fue un pescador, Zenón fue un entrenador de boxeo, Zenón fue un ambientalista, fue un luchador por la libertad, fue el presidente de la Asociación de Pescadores de Vieques. Pero en general, Carlos Tazo Zenón, principalmente Carlos Tazo Zenón, es conocido porque en el 1978 los pescadores de Vieques decidieron lanzarse a la mar para detener los bombardeos de la Marina de Guerra de los Estados Unidos. La Marina de Guerra de los Estados Unidos, para el 6 de febrero de 1978, anunció junto con las fuerzas de la OTAN que iban a realizar una serie de entrenamientos en Vieques por 24 horas, 7 días a la semana, por 28 días, si no me equivoco. Así que básicamente por un mes iban a estar cerradas las aguas de Vieques porque iban a estar practicando desembarcos, artillería pesada, distintas prácticas de bombardeo. O sea que por casi un mes los pescadores no iban a tener acceso a su mar. Y los pescadores, liderados por Carlos Tazo Zenón, deciden organizarse para salir con sus lanchas, o sea, con las lanchas rebeldes, para detener los bombardeos de la Marina y detener las prácticas ese día. Lo lograron hacer el 6 de febrero del 1978, lo cual es una fecha muy importante para los viequenses, y de ahí en adelante comenzó un movimiento de los pescadores en Vieques, y entre 1978 y 1983 detuvieron las maniobras de la Marina de Guerra de los Estados Unidos en 38 ocasiones, y esto fue llevando los botes a la mar y colocándose como escudos humanos y escudos de lancha entre medio de los barcos y la zona de tiro para entorpecer las prácticas militares y que no se pudieran llevar a cabo. Eventualmente, pues, como pasa muchas veces, el movimiento de los pescadores tuvo una merma, pero ya entonces cuando ocurre la muerte de David Sanes en 1999 se vuelve a reavivar la lucha en Vieques, y ahí es cuando cientos de puertorriqueños y cientos de viequenses deciden entrar a la zona de tiro, a la zona de bombardeo de la Marina, y ocuparla por más de un año y eventualmente provocar la salida de la Marina en el 2003. Pero fue por esa gesta que hicieron los pescadores en el 1978 que inició que pudimos imaginar, que las personas de Vieques pudieron imaginar que era posible enfrentarse al aparato militar más grande del mundo, que es el ejército de los Estados Unidos. Y Carlos Tazo Zenón tuvo una vida muy larga, una vida muy plena. También fue un líder muy importante durante la lucha del 99 y 2003, siendo el líder del campamento Monte David, el primer campamento de resistencia que se estableció en el área de bombardeo.
2: Juan Carlos Dávila, cineasta, periodista y activista puertorriqueño. Su última película, que se estrenará en el Festival de Cine Black Star de Filadelfia, se llama Zenón y la Flotilla Rebelde. Su más reciente documental para el programa Voces en PBS se titula Agricultores del Mar y analiza el tema de la seguridad alimentaria y cómo el cambio climático está afectando la pesca en Vieques, Puerto Rico. Su película anterior sobre la ley promesa y la resistencia local en Puerto Rico se titula Simulacros de Liberación. También queremos agradecer a Efrén Rivera Ramos, profesor y ex decano de la Escuela de Derecho de la Universidad de Puerto Rico, autor de La Construcción Legal de la Identidad, el legado judicial y social del colonialismo estadounidense en Puerto Rico. Para ver nuestra entrevista en inglés, visite democracynow.org. Soy Amy Goodman con Juan González para Democracy Now. Juan González for Democracy Now.
8: Son las 10:33.
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nenita chiquita que debía de tener 2 años, no más que 2. Y ella venía saludando al pasto. Buen día, pastito, decía. O sea, a esa edad somos todos paganos. Y a esa edad somos todos poetas. Después el mundo se ocupa de achicarnos el alma.

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